0: ayer estaban de Perú, de Julián.
1: Por duro que sea el camino,
0: qué tremendo, hermano.
1: No te dejaré.
0: Por eso Dios cumple.

0: Por eso, mire, escucha, a ver, así dice la Biblia. Salmos capítulo, capítulo 39, versos 4, mira lo que dice. Mejor, perdón. Salmos capítulo 40, Salmos capítulo 40, versos 4, mira lo que dice. Salmos capítulo 40, versos 4. Mira lo que dice. Bienaventurado el hombre que puso en Jehová su confianza. Wow. ¿Qué te parece esta palabra?
1: Sí, Señor.
0: Bienaventurado el hombre que puso en Jehová su confianza y no mira a los soberbios,
1: cielo,
0: ni a los que desvían tras la mentira. Wow, que ahí está, ve. Ahí está la respuesta.
1: ¿Dónde voy a estar al lado de...
0: Bienaventurado el hombre que puso en Jehová su confianza. Y que mirales, y ni a los que se desvían tras la

Bienaventurado el hombre que puso en Jehová su confianza y no mira a los soberbios ni a los que se desvían tras la mentira. Claro, hay algunos hoy en día que caminan así, ¿no? No, mentira es, mentira es, mentira. Lo que habla mentira, lo que dice mentira, a mí ya me ha mostrado Dios, nada, mentira. Tú plántate sobre la palabra.

0: mai pe... Si has puesto esa confianza en Jesús, entonces aquel día Cristo Jesús te dirá como al Abraham. Puede entender, hermano, en esta hora lo que Dios va a hacer.
1: No me rendiré.
0: Ocatseja, bienaventurado el hombre que puso en Jehová su confianza y no mira a los soberbios, ni a los que se desvían tras la mentira.
1: Pase lo que pase, no me rendiré.
0: Por eso, hermano, escúchame. Te va a cumplir Jesús.
1: 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Yo no te...
0: ¿Cuántos habrán soñado los que tienen deuda que la deuda sea cancelada?
1: Pase lo que pase,
0: porque no debes mucho por delante.
1: Iré.
0: Y estás clamando, estás diciendo: Señor Jesús, te clamo, te pido, papá, que esta deuda sea cancelada. Te vas a acordar. Tu deuda va a ser cancelada.
1: Que pase, yo no me rendiré.
0: Pero Han ya quisiñam comanda sin ti. Pero Han preocupacionampi comanda sin ti. Hanuka y hachañampi comanda sin ti. No. Otra cosa es llorar en su presencia y otra cosa es llorar por la tristeza.
1: Por el desierto.
0: Otra cosa es, escúchame,
1: yo no te voy a...
0: pasar, escúchame,

0: entera tienes que confiar a Jesús para que Él lo haga.
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0: Y lo va a hacer.
1: No me ríe.
0: Por eso ese momento te dije, va a pasar avivamiento en esta radio. ¿Te vas a acordar?
1: No me rendiré.
0: Va a pasar avivamiento.

0: pues, hermano, ¿por qué no quieres escuchar, varón? ¿Por qué no quieres atender, mujer? ¿Por qué te estás escapando? Ahora mira, sobre hemos leído ese momento el verso. Ahora el otro verso, la misma palabra le está diciendo, Proverbios capítulo 16, versos 20, dice, el entendido en la palabra hallará el bien. Ah, wow. Mira lo que dice, en el entendido en la palabra hallará el bien. Y él dice, y el que confía en Jehová es bienaventurado, la misma palabra. Lo mismo. Así como me has leído Salmos, ahora lo mismo no dice. Esta si quieres Tanicha.
1: Yo no te dejaré.
0: Juliaca, Gila, Guaina, Tabaco, Guainucho. Juliaquita.
1: Me rendiré. Sí, Señor.
0: Espéralo sin duda.

0: 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Mira ahorita, mira esta carrera que está abierto. Tú tenías que correr, pero no sé cómo tenías que llegar. Pero ahora mira.
1: Aunque pase por el desierto,
0: ni llamado llegas. 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Yusanch amap katokat jutamay satas jutktati.
1: 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No me rendiré.
0: Humanakagotan konuntat konuptat.
1: Momentos de debilidad.
0: 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Mas amai todo lo puedo en Cristo que me fortalece. Esta aflicción samai no me vencerá. Esta problema no me vencerá. El dolor no me vencerá samai pero. El dolor no me va a vencer, dile, no me va a vencer. ¿Alguien puede decir ahorita? El dolor no me vencerá, la enfermedad no me vencerá. ¿Alguien puede decir? No me vencerá, ¿puedes decirlo ahorita? ¿Puedes hablar esa palabra? La deuda no me va a vencer, dile. La tristeza no me va a vencer, dile, no. El hambre, dile, no me va a vencer. Este dolor, llanto que paso, dile, no me va a vencer.
1: Llega a ti mi clamor, Padre.
0: ¿Alguien puede profetizar ahorita?
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0: ¿Alguien puede decir así? Y diciendo esa palabra, ¿alguien puede ponerse de pie?
1: Ayúdame, papito lindo.
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1: Que tú eres bueno, Padre.
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0: horas ni quién ha contratado a ti. Samay, esta enfermedad no me vencerá. Anit más en taomot kiotaman. Samay, esta pobreza no me vencerá. Anit deodar pagañ puerta. Samay, esta deuda no me vencerá. Anit oran puerta. Este cansancio, Samay, no me vencerá. Desanimata a ti, Samay, este desánimo no me vencerá. Culirata a ti, Samay, este enojo no me vencerá. Hasta ti, Samay, que hacheña janeo a ti, pijita.
1: En esta soledad.
0: Eso dice, hermano. El entendido en la palabra hallará el bien. Y el que confía en Jehová es bienaventurado.

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Juyana, hay un ectasis que vida mana. Es que se dice mata que ahora sana. Mis chunis mati. Quitina que es pobreza en capta. Y la pobreza no me va a vencer.

0: Samay, este dolor no me va a vencer. Samay, ¿quién me separará del amor de Cristo? Samay, ¿quién me apartará de tu camino?
1: Bienaventurados seréis cuando por mi causa os...
0: Seguí esperando.
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0: Se va a cumplir. Seguí esperando.
1: Toda clase de mal contra vosotros. Gozaos.
0: No es depende de ti. No es cuando tú esperas el día, la hora. Es cuando Dios quiere hacer, lo hace. No es que tú puedes ordenarle a Dios, a Jesús. Es cuando Él lo hace. Él es cuando hace. Escucha, a ver.
2: Gracias, Señor, por la vida.
0: Él hace. Él lo hace.
2: Gracias, Padre.
0: Abraham, esperando ese 25 años, no reclamó. Tampoco dijo, ¿por qué no? Solo esperó. Tampoco Dios dijo que tiene que esperar ese tan tiempo, no. Avivamiento va a pasar. Avivamiento va a suceder. Avivamiento, hermana. Arsamay, hermano Valerio. Pastor Emilio. Arsamay. Arsamay, pastor. ¿Quién acas cárcel han capta? ¿Hospital han acá capta? ¿Sabjama? Puede ser encerrado. Pero no vas a morir encerrado. Cuando salgas de la cárcel, avivamiento va a suceder en tu vida.

será el Espíritu Santo que fluye sobre tu vida. Por eso ese problema, ese dolor no puede vencerte, varón, mujer. Acuérdate de esa palabra, hermano José.

0: vas a ver, vas a escuchar.
1: Escucha mi oración
0: aquí en las cabinas.
1: Llega a ti mi clamor, Padre.
0: Por eso ese momento te decía,
1: no escondas de mí.
0: Todos los que van a llegar van a salir sanos, libres.
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0: Mira

0: Por eso ese momento le dije, tal vez aquí en la radio mismo, hermano, está solo las alabanzas tocando, pero se está viniendo un avivamiento.
1: Porque tú eres bueno, Padre. Para ti es la gloria.
0: ¿Cuándo te vas a sorprender? Pronto daremos el testimonio. Estamos esperando pacientemente. Estamos esperando, estamos esperando, estamos esperando. Pero cada día que va pasando se está acercando. Cada día que va pasando se está acercando. Se está acercando, se está acercando. Así también para ti se acerca. No te abraces con la preocupación. No te abraces con la tristeza. No te abraces con esa palabra que dices no tengo. No te abraces con eso. Tú dile todo lo tengo, todo lo puedo. Esa palabra, Filipenses 4:13. Todo lo puedo en Cristo que me fortalece. Más ama y todo, pero lo pueden con Cristo. Ani hijo más achante. 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No tengo, no tengo. 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Dice Utpan Humasamay, tengo.
1: No me aparta.
0: Lo tengo.
1: El amor que yo te tengo.
0: Anillo Masamtija, no tengo, tendría. ¿Cómo no, pues?
1: No,
0: avivamiento va a suceder en tu vida por lo que estás esperando.
1: 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El amor que yo te tengo. Por siempre durará.
0: Avivamiento va a suceder en tu vida. En tu hogar, en tu familia, en la obra de tus manos. Pero espera, seguí esperando. Seguí corriendo a esta carrera. Ichta sin que aquí me caja la vida. 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Puede ser Jesús, porque eso ya es de Él, su trabajo de Jesús. Él sabe a qué tiempo bendecirle a uno, a qué tiempo levantarle a otro, a qué tiempo sanarle al otro, al uno. Él sabe, conoce. Lo que tenés que hacer es esperar. Ahora va a venir luchas, pruebas. Ese momento de decir, ¿quién me separará del amor de Cristo Jesús? Karatumars Añama. Ninguna otra cosa creada me podrá separar. Tomas a llamar ni el fracaso, ni la problema, ni el dolor, ni la enfermedad, ni la deuda, me va a poder separar del amor de Cristo.

0: Arsus bata corazón, hermana María. ¿Puedes decirlo? Arsus mata corazón, hermano Guillermo. ¿Puedes decirlo, esa palabra? ¿Puedes decirlo ahorita, hermano Lorenzo? Arsus mata corazón. Porque Dios ancha mapa ojo majanqui. Arsus mat a corazón, hermana Verónica King. Arsus mati, ¿puedes decir?
1: Sí, y digan toda clase de mal contra vosotros.
0: Todo lo podemos con Cristo que nos fortalece.
1: La recompensa está en los cielos. Ahí, iglesia, adórale.
0: La presencia está tremendo.
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0: Ese fuego está tremendo ahorita.
1: Ayúdame, Señor.
0: Adiós, Sancha Mapaja. Vale, pon un ajtasis que corres.
1: Sin ti, mi vida, padre.
0: Suyantamay. Anpaya esta cista. Abraham Chachacao Katem Suyataira. 25 años, Suyataira. Aproximadamente.
1: Con tu espíritu.

5 de la mañana con 17 minutos. 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

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Hagamos un esfuerzo. Con gamasa, Josué Chacharoxana. Esfuérzate, sé valiente, no desmayes, Señor Jesús. 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Siga el que perseverare hasta el fin será salvo.

5 de la mañana con 29 minutos. Ha estado Hirata Nakuraganaka. Tiempo de escuchar la palabra de Dios. Tiempo de estar ahí, Señor Jesús, ya leyendo la palabra. Para así el día de hoy estar siempre con una fuerza espiritual. Para así estar siempre con Cristo, Gilatana Kuyakanaka. 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
1: Hay que tener habilidades físicas.
2: Ukaja, wali, habilidad en yawa, kajanchito kenja.
1: Cuando se subió al árbol,
2: con habita árbol arroja,
1: él se sentó.
2: Upa contase uka kokapatjaro
1: y ahí en el árbol estaba sentadito.
2: Ukapatan kontataskanoa
1: diciendo voy a ver a Jesús.
2: Jesús aruñja asesino.
1: Él va a pasar por aquí.
2: Uka toqueo Jesús pasane.
1: Yo soy más grande que todos.
2: Hichajna yakam hachatwa mainina katsipana.
1: Y aquí lo voy a ver todo.
2: Akatna taqe ununja.
1: Y lo otro es que nadie me va a ver a mí.
2: Y upaja moitano kitisna yer un kitanyete.
1: Quizás tengas limitaciones físicas.
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1: Yo no sé cómo has llegado a este lugar.
2: Hani una yagat kun kamas humaja karpurinta.
1: Quizás no tenías mucho dinero, pero te prestaste.
2: Inas han kol kemas pasajita que justichinja y maitasi oitaba.
1: Quizás muchos de ustedes han venido y no van a recibir un pago por esto, porque esto es gratis.
2: Inas humajuta oitaja y hani upa kato katate.
1: Y estás preocupado.
2: ¿Cuál es preocupa tratado?
1: ¿Cómo voy a regresar? ¿Cómo voy a ir a mi casa? Dos días en este lugar. Quiero decirte algo. Zaqueo no tenía ni idea.
2: Zaqueo janeo amo yupar pasquete.
1: Que ese día se encontraría con Jesús cara a cara. El esfuerzo que has hecho de venir acá. Vas a tener una experiencia con el Todopoderoso. Y vas a decir, valió la pena venir aquí. Valió la pena estar aquí en medio del sol. En medio del frío.
2: Tayata y pinza, Lupita y pinza.
1: Jesús está pasando por aquí.
2: Jesús ha pasado que acá toque.
1: Hace 2000 años pasó por Jericó.
2: Pawarang marge pag pasado yung Jericó toque.
1: Pero hoy está pasando por Yunguyo.
2: Pero que churo Yunguyo toque pasas.
1: Está caminando por estas calles.
2: Acá calle nak toque pasas que Jesús.
1: Y tú y yo estamos listos para verle.
2: Kumagna yan pero ingenianiwa.
1: Y sabe cuando Jesús estaba pasando.
2: Cuando vete Jesús a pasas canja.
1: La gente gritaba, se amontonaba.
2: Jaqueja mayaquio hasta
1: tan Zaqueo lo estaba mirando.
2: Zaqueo usted un chuquiscanoa.
1: Y de pronto vio a Jesús.
2: Y ucaste un hijo Jesús aro.
1: Y él estaba asombrado.
2: Upahuali.
1: Lo miraba.
2: Un tano a Jesús.
1: Lo observaba de lejos.
2: Hayato un chuquina.
1: Aunque se había subido al árbol.
2: Aunque cojapataros miscutaina.
1: Lo miraba de lejos a Jesús.
2: Hayato un tanja Jesús.
1: Así como usted me está mirando de lejos.
2: Cunjamate como un chuquis que están allá arucando.
1: Lo miraba de lejos a Jesús.
2: Hayato un tan Jesús aro.
1: Pero en medio de todo eso.
2: Pero catay pinja.
1: En un momento.
2: Maura Sanja.
1: Jesús mira para arriba.
2: Jesús alayarunti.
1: Y le dice: ¡Zaqueo!
2: Ukat artaniwa asasin artasiwa. ¡Zaqueo!
1: Zaqueo se asombró.
2: Zaqueo huali hasta.
1: ¿Cómo sabe mi nombre?
2: Kun kamat hupak sat yati sutija.
1: ¿Cómo se enteró mi nombre?
2: Kun kamat yati nayan sutija si Zaqueo ha.
1: Mi nombre nadie lo sabe, él es extranjero.
2: Hupak ma extranjero y kun kamat sutik nayan yati.
1: Quiero que sepas algo. Jesús sabe tu nombre.
2: Jesús
1: sabe tu nombre.
2: Jesús
1: sabe tu historia.
2: Jesús
1: sabe todo lo que has vivido. Si alguien te ha lastimado, Dios lo sabe.
2: Si te has
1: hecho algo bueno y nadie te ha recompensado, Jesús lo sabe. Pero también si has hecho algo malo y nadie se ha enterado, Jesús lo sabe.
2: Y si te han valido glorar a Ktaja, Taja con Akyatjar aquí, Jesús Aja.
1: Jesús te conoce mejor que tú mismo.
2: Jesús Ajumaro Intama, Jumat, Sipan, Saukams, Sumo Intam, Jesús
1: Ajumaro. ¡Saqueo! Le dijo.
2: ¡Saqueo! Sasawar, así.
1: Inclusive el nombre que tú tienes no es en vano.
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1: Dios tiene tu nombre anotado en los cielos.
2: Dios ángel can, Dios sutima que el canta tawa alas pachanja.
1: Y cuando tú oras por protección,
2: cuando vete jumaj ortaj uka Dios ángel apampi.
1: Si te llamas Carlos,
2: si te Carlos atajumaja,
1: el Señor le dice a sus ángeles,
2: Dios axio ángel anacaparo.
1: Ángeles vayan y protejan a Carlos.
2: Sarapham Carlos Jumanaka Harkapham
1: Manualina Katsu. Te conoce por tu nombre.
2: Kupajuintam Jumaru Sutimata.
1: Quiero que sepas algo más.
2: Kukampinakayatim.
1: Cuando estabas en la barriguita de tu mamá.
2: Mamaman Purakapankaskayataja.
1: 5, 6, 7, 8, 9 meses.
2: Pesca Sokta Pakal Kinsagal Yatunka Paxi.
1: Así como las mujeres tejen. Él estaba tejiéndote a ti. Te ponía la nariz de tu mamá.
2: Mamá pan nasab humaro juriplateata.
1: Los ojos de tu papá.
2: Aukiman nairab humaros kuntatam.
1: Por eso cuando naciste tu mamá dice, se parece a mí.
2: Kunapete kumaj yuri waitaj mamá maxtam nayakij paquiva.
1: Porque en el vientre Jesús te estaba formando.
2: Mamaman harpipan tatitu humar luraskatam.
1: Él te estaba formando.
2: Kupau humar luraskatam.
1: Quiero decirte de parte de Dios.
2: Dios han parte patnejar suma.
1: Quizás tu papá te dijo una vez.
2: Inasta aukimak satam humaru.
1: Nunca debiste nacer.
2: Haniu humak nasinya makan.
1: Yo no quería que nazcas.
2: Haniu neyak munket humar nasinya.
1: Pero hay un Dios en el cielo.
2: Pero más Dios agutkaski.
1: Que estaba esperando que tú nazcas.
2: Kupau suyaskeno human yuri
1: nyama. Él estaba haciendo fiesta el día que naciste.
2: Kunurte humak nasta fiesta luraskeno.
1: Él es un especial tesoro para Dios.
2: Jupan, wali especial. Yana kapatao Dios ataki.
1: Él es tu creador.
2: Jupau human luririmaja.
1: Por eso conoce tu nombre.
2: Katiate human sutimja.
1: Y te voy a decir algo más.
2: Ukukampisama.
1: Cuando Jesús estaba clavado en la cruz.
2: Cuando vete Jesús achakatatan cruzanja.
1: Él tuvo ganas de renunciar.
2: Jupaj monano hait hañauka.
1: Porque era muy difícil.
2: Ancha chamano karuarkut hiwanyaja.
1: Pero en esos momentos pensó en ti.
2: Pero karasan humano
1: apisas karu. Pensó en María.
2: Pensás que en Jumana, Mariana.
1: Pensó en Felipe.
2: Pensás que en Fuma Felipe.
1: Y Jesús dijo, si no muero.
2: Jesús san, si tenés jacam janjiwaja.
1: Si tiro la toalla.
2: Si tenés jaitjaja.
1: Felipe nunca será salvo.
2: Felipe janiu jespiata caniti.
1: Carmen nunca será salvo.
2: Carmena janiera que jespita caniti.
1: Por ti él soportó en la cruz del Calvario. Por ti él no se rindió en la cruz del Calvario.
2: Malaikua jiwabai.
1: Por eso que él es nuestro creador.
2: Ukatkupa jespirisaja.
1: Y también nuestro redentor.
2: Upao kum kiwasana jespirisa.
1: Le pertenecemos por dos veces a Jesús.
2: Kuparo doble, kuparo pertenecen.
1: Él nos creó.
2: Kupao luristo.
1: Y él nos rescató.
2: Kupao jespiristo.
1: Y sabe tu nombre.
2: Ya tira aquí usutima.
1: Sabe tu nombre.
2: Ya te usutima.
1: Sabe tu nombre.
2: Ya te usutima.
1: Por eso que en el cielo está preparando milagros.
2: Ukadalaj pachan milagro naki wakichaski humataki.
1: Porque sabe lo que tú le has pedido.
2: Porque kupaj ya te ukuntij maitauka.
1: Pero número dos. Le dijo, Zaqueo,
2: Zaqueo,
1: baja de ese lugar. ¿Sabes qué?
2: Yátima.
1: Zaqueo hasta ese día.
2: Zaqueo ukurkamaja.
1: Era solo observador.
2: Ukurkamaja
1: de la gloria de Dios.
2: Yusan hachakan kanyapata.
1: Y no era protagonista.
2: En un
1: estadio.
2: Ma estadio.
1: Hay dos tipos de personas.
2: Acá está
1: el que está pateando la pelota.
2: Que tiene pelota panati.
1: Y el que está gritando desde las tribunas.
2: Que tiene que tener grada en acá igual asap igual.
1: Messi mete gol.
2: Messi gol junta mapantam sasao asap.
1: Y hay otro el que está pateando la pelota.
2: Pero parte canchan anati pelota aquí.
1: Hasta ese día.
2: Ukurka maja.
1: Zaqueo era estaba en la tribuna.
2: Saqueoja gradan cascanoa, gradan conociscano.
1: Era observador.
2: Mauncho kirikinoa.
1: Tú puedes.
2: Tú puedes.
1: Vamos.
2: Sarapham.
1: Pero ese día Jesús le invitó.
2: Pero ocurrió Jesús a invitar
1: a Zaqueo.
2: Zaqueo.
1: A que deje de ser observador.
2: Hanuncho kirimti.
1: Y se convierta en un protagonista.
2: Jumaja. Jumjaromas bien. Dios ancha mapajón.
1: Del reino de Dios.
2: Dios sana. Marca paja, kumata kiwa.
1: Hay muchos de ustedes.
2: Waltata o kumanakatja.
1: Que están en las tribunas.
2: Gradanakan konopta.
1: Qué bonito que prediques.
2: Awalisuma predique
1: japas. Ustedes vayan a orar.
2: Kumanakasarap
1: hamuri. Ustedes vayan a evangelizar.
2: Kumanakasarap ham evangelizir.
1: Pero no se compromete.
2: Pero janiwa jupaja comprometisquite.
1: Necesitamos intercesores.
2: Necesito a Oririnaca, Mayirinaca.
1: Y le mandan a la esposa, tú corre.
2: Guarmi para ukite, joma orir saram.
1: Necesitamos que vayan a evangelizar.
2: Dios sana capale saram, ham necesita apta.
1: Le mandan a los jóvenes.
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1: Pero en esta tarde Jesús te está diciendo cómo saqueo.
2: Pero acá está bien Jesús a joma ruar sustam saqueo urkama.
1: Deja de enviar a los demás.
2: Han ya han karu kit amti.
1: Deja la tribuna. Métete a la cancha. Quiero que seas protagonista de mi gloria. Yo te quiero usar a ti. A ti. Te quiero usar a ti. Entra a la cancha.
2: Mantam cancharo.
1: Y si no meto gol.
2: Si te cargo la pantaja.
1: Si no puedo patear la pelota.
2: Si te han pelotar ta quintaja.
1: Lo importante es que estés en la cancha. Dios está levantando hombres y mujeres de un pueblo.
2: Dios ha aptaski warmina kachachanaka mamarkata.
1: Dios está levantando todo un pueblo.
2: Tahpach mark aptaski parkta.
1: ¿Cuántos quieren dejar las tribunas y entrar a la cancha en esta tarde?
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1: Todos los que van a entrar a la cancha, denle un fuerte aplauso a Jesucristo.
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1: Baja de ahí, le dijo a Zaqueo.
2: Sarakanim si usakuru.
1: Baja de ahí.
2: Sarakanima.
1: Deja de ser un espectador. ¿Sabe cómo es un espectador? Un hermano sale a dar testimonio. Estaba enfermo y Dios me sanó. Oré por alguien y Dios lo sanó. Y tú estás escuchando. Y dices, ¡guau!
2: ¡Wow!
1: ¡Gloria a Dios!
2: ¡Gloria a Dios!
1: ¡Aleluya!
2: ¡Aleluya!
1: Pero solo eres observador.
2: Pero solamente mainiro que un chukistaja.
1: ¿Sabes qué te convierte en protagonista? Cuando vas a tu casa y te pones de rodillas. Y le dices, Señor Jesús.
2: Y asustado tatito.
1: Haz milagros en mí. Levántame a mí.
2: Nayaro aptita.
1: Yo también quiero orar por los enfermos y que sean sanados.
2: Naya orar monaracto usutan akata koya tanya
1: patan. Ya no quiero estar en la tribuna.
2: Hani uncho kiri tumba kradrian konosin
1: monte. Yo quiero meter goles como Messi.
2: Naya kolon hakon tany monta arkon Messi ama.
1: Yo quiero entrar en la cancha.
2: Naya kancharo anatir mantany monta.
1: Le voy a decir algo, iglesia.
2: Acam sam iglesia.
1: Si todos nos metemos a la cancha.
2: Si te tapachan anatir mantanya neja.
1: En poquito tiempo. La iglesia se va a multiplicar.
2: Iglesia Hamirtaniwa.
1: Muchas personas le dicen así. El pastor debe predicar.
2: Pastor ahí predica ya pa.
1: El evangelista que predique.
2: Evangelista charpana y prediquen.
1: Ellos están en la cancha.
2: Upan acá o canchan capre.
1: Yo nada más estoy en la tribuna.
2: Nayaha, conducir a la cacto.
1: Vamos, pastor.
2: Vamos, pastor. Sarás que quien predique. Eso, Nayra, cantar sarantas que aquí.
1: Usted puede.
2: Como apuntaba Dios en Chamapampi.
1: Y Dios está diciendo.
2: Dios a Saskiwa.
1: Yo no he enviado solo a los pastores a predicar.
2: Hani un pastor en acá, kit Nayah, Dios a no acá parliere.
1: He dicho todo el que me sigue.
2: Nayah, arsasin, kitite Nayar arquito.
1: Vaya y predique mi palabra.
2: Charban, predique Dios a no acá.
1: ¿Qué quiere decir?
2: Cascoy Sainz Muni.
1: Jesús no quiere gente en la tribuna.
2: Jesús gané un mon que conducir a la caca.
1: Quiere que bajemos a la cancha.
2: Munio mantañama cancharo.
1: Quiere que bajemos a la cancha.
2: Munio kumana sarañama
1: cayumapi. Quiero preguntarle en esta tarde cuántos quieren bajarse a la cancha. ¿Cuándo se van a bajar a la cancha?
2: Kaukanis mantapas cancharo anatayataki.
1: Mira el que está a su costado, dile, bájate de la tribuna.
2: Gladuman, quitita Gladuman que samhan conus ham tocamos.
1: Vamos a la cancha.
2: Sarañani sama.
1: Dile al que está a tu costado, vamos a la cancha.
2: Sama kumar.
1: Deja la tribuna norte, tribuna sur, cualquier tribuna. Dios quiere usarte a ti. Apláudele fuerte a Cristo. De observador a protagonista. Pero tercero, ¿sabe qué le dijo? Número uno, le dijo Zaqueo. Número dos, baja.
2: Pero número
1: tres.
2: Kim Sirinste,
1: baja ahora.
2: Chichurpa Charajanis, Anchichpa Charajanis.
1: Hay gente que dice más adelante. Cuando llegue al alto, ahí me voy a bajar. Cuando vaya al alto, ahí me voy a bajar.
2: Cuando vaya a lo alto.
1: De acá una semana me voy a bajar a la cancha.
2: Cat más semanaron ahí allá na anso.
1: No, hermano.
2: Janeo kamakite.
3: Hoy.
2: Hoy, Hichurua. Hichuro.
1: Jesús te está llamando.
2: Hichuro hausaktam. Anchi chao Jesús a hausaktam.
1: Hoy el Señor te va a ungir.
2: Hichuro tatitoja. Koyana hayu pampi warant atam humar.
1: Hoy el Espíritu Santo te va a llenar.
2: Hichuro koyana hayu humaro apnajatam.
1: Hoy el Espíritu Santo te va a bautizar.
2: Hichuro koyana hayu humaro bautizatam.
1: No los veo tan entusiasmados con eso.
2: Ukampe janeo humanakaja.
1: Hoy.
2: Janeo parktaptat humanakaja ukampe.
1: ¿Sabes qué es a prisa?
2: Kamsain smone ratuki.
1: Es rápido.
2: Ratuki.
1: Rápido.
2: Ratuki.
1: Mire, las mamás. Cuando están en la casa le dicen al hijo.
2: Utan kasin rasaptau humanakaja wanakaro.
1: Hijo, saca la basura.
2: Año absumutata.
1: Y el hijo dice, ya mamá.
2: Ya mamita.
1: Y no lo saca.
2: Y nejaneo apsquite.
1: Media hora después.
2: Media hora o paspe.
1: Hijo, saca la basura.
2: Guau, apsumacacaño.
1: Ahora voy, mamá.
2: Anchichara mamita.
1: Y no lo saca.
2: Janeo apsquite.
1: Una hora después.
2: Ma hora o paspe.
1: La mamá ya está convertido en una fiera.
2: Mamá, hasta ma. Fiera un tatao.
1: Agarra la correa.
2: Chico tapsuse.
1: Algunas mamás están diciendo, está contando mi testimonio.
2: Y es que mamá no quiere saber nada de Arsuski.
1: ¡Te he dicho que bote la basura!
2: ¡Smaba año apsuma! ¡Está chicote en peor! ¡Escuí!
1: Y el hijo recién va a sacar la basura.
2: Y ese no va a bajar hasta apsuyo año.
1: Obediencia.
2: ¿Hay señaja?
1: Es a la primera.
2: Mar su tarukiwa jaisaña.
1: No a la tercera.
2: Aneo kai kimsir arsu arsuin
1: jamás. Jesús le dijo a Zaqueo.
2: Jesús arsu Zaqueo roja.
1: Zaqueo.
2: Zaqueo.
1: Bájate.
2: Sarajánima.
1: Deprisa.
2: Ratuki.
1: Ahora mismo.
2: Anchichpacha.
1: Dios está llamando a su iglesia.
2: Yusafausaski iglesia padre.
1: A orar.
2: Orañata.
1: A predicar.
2: Arsuñata.
1: Ayunar.
2: Ayuna.
1: A levantarse.
2: Sarta siñataki.
1: ¿Cuándo lo va a hacer usted?
2: ¿Cuándo pechas con más lura?
1: ¿De acá un mes?
2: ¿Acá tu mapaxiro?
1: ¿De acá un año?
2: ¿Mamararo?
1: ¿Cuándo lo va a hacer?
2: ¿Cuándo pechas lurata?
1: ¿Cuándo lo va a hacer?
2: ¿Cuándo pechas lurata?
1: No le escucho. ¿Cuándo lo va a hacer? ¿Cuándo lo va a hacer?
2: ¿Cuándo pechas lurata?
1: Levante la mano. ¿Cuándo lo va a hacer?
2: ¿Cuándo pechas lurata?
1: Levante la mano. Diga ahora. ¿Cuándo lo va a hacer? Los que están ansiosos, ¿cuándo lo va a hacer? Voy a contar hasta tres y usted se va a poner de pie. A ver si es ahora. Uno, dos, tres.
2: Nunca camna ya jacunta y hasta como aceitas y amados. 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
1: Tome asiento, por favor.
2: Ya conta así, ma.
1: Hasta en la manera cuando se ha puesto de pie. Se ve cómo usted desea obedecer.
2: Hasta con jamate jumaj saita hasta ukato que es yat nayak con jam jumaj desde haisan yat.
1: Algunos dicen, ay, ¿por qué me tengo que levantar?
2: Ya que para que, ay, con ata pun que un cam saita objeto está sa jumaj.
1: Ahora significa dar un salto y listo.
2: Anchich salmoneo mayak parhtaña jama.
1: Vamos a hacer la prueba.
2: Chagma prueba lureñani.
1: Porque yo estoy delante de una generación.
2: Nayaja ma.
1: Como Zaqueo.
2: Zaqueo jama.
1: Jesús va a traer salvación a tu casa hoy.
2: Jesús a Jespía seña panini utamar.
1: Pero los que quieren la salvación de Jesús.
2: Que tiene que tener Jesús a Jespía seña
1: panini. Cuando cuente tres van a saltar y van a ponerse de pie.
2: Kim sacam ha kaki pana koma zatukio sae.
1: Dios va a mirar tu determinación.
2: Dios hago intaneo conte koma glor toca.
1: Uno, dos, tres. Fuerte el aplauso para Jesús.
2: Adiertam Dios hago kimar.
1: Deprisa le dijo.
2: Zatukio siwa.
1: Desciende deprisa.
2: Sarakanim ratuki.
1: Pónganse, tomen asiento. Pero cuarto, escúcheme.
2: Pusire.
1: Jesús se autoinvitó.
2: Jesús a Jupapa es para invitarse.
1: Jesús le dijo a Zaqueo.
2: Jesús hace un saqueo.
1: Quiero ir a tu casa a comer.
2: Utamaruna ya jamán casir sarayimunta.
1: Un delicioso chancho al horno.
2: Más una. Lechón de chancho.
1: Lechón de chancho.
2: Sí.
1: Una sacta de pollo.
2: Sacta
1: que comen
2: pollo.
1: En La Paz.
2: La pasan mancaftan jauca sacta de pollo.
1: ¿Cómo se llama ese plato delicioso, pastor?
2: Sacta de pollo.
1: ¿No hay otro?
2: Lechón, chicharrón.
1: No. Fricasé.
2: Ay, ay, ay.
1: Dios mío, esa comida del cielo.
2: Fricasé mancasí.
1: Jesús dijo así.
2: Jesús aucamsi.
1: Quiero ir a tu casa.
2: Utamaru sarayimunta.
1: Mírame aquí, iglesia.
2: Iglesia
1: Jesús está interesado.
2: Jesús
1: en ir a tu casa.
2: Utamar Saraña.
1: en ir a tu familia.
2: Familia Mampi, Jiquisillo.
1: Quieres salvar a tu familia.
2: Familia Jespian Muni.
1: Quieres salvar a tus hijos.
2: Huevana Camaro Jespian Muni.
1: Él le dijo, Zaqueo, quiero ir a tu casa.
2: Jupaseo a Zaqueo, Utamaru Sarayunta.
1: Quiero ir a tu casa.
2: Jichuru Sarayunta.
1: Se autoinvitó.
2: Jupapaspa invitase.
1: Se autoinvitó.
2: Jupapaspa invitase.
1: Ahora la pregunta es:
2: Ichajista Jacaba.
1: ¿Quieres a Jesús en tu casa?
2: Jumamuntat Jesusano.
1: ¿Quieres a Jesús en tu familia?
2: Familia Mtaipi Muntat Jesusaro.
1: Porque eso es muy importante.
2: Jesús es importante.
1: Jesús es caballero.
2: Jesús es.
1: Él no va a ir a un lugar donde no lo quieren.
2: Él dijo, Zaqueo,
1: quiero ir a tu casa. Y Zaqueo dijo rápidamente,
2: Zaqueo, ¿tú qué vas a hacer?
1: Vamos, señor. Número uno,
2: Mayri.
1: Zaqueo.
2: Zaqueo.
1: Primer lugar, se puso feliz.
2: Yo
1: me he dado cuenta de sus caras. Cuando les he dicho Jesús quiere ir a tu casa, muchos de ustedes se han puesto alegres. Así se ha puesto Zaqueo. Hace 2000 años Jesús fue a la casa de Zaqueo. Pero hermanita querida, Jesús quiere ir a tu casa.
2: Jesús
1: quiere restaurar tu matrimonio.
2: Familia Mesquichaymuni.
1: Quiere restaurar tus hijos. Quiere salvar tu casa. Quiere salvar tus hijos. Él está interesado en salvar tu familia. No importa si es pecador.
2: No importa
1: el pasado de tu familia. Él quiere ir a tu casa y salvarlos. Levanta la mano si tú quieres que Jesús llegue a tu casa. Ven a mi casa, Jesús, dile. Ven a mi casa, Jesús. Ven a mi casa, ahora mismo. Ahora mismo, ven a mi casa, Jesús. Zaqueo se puso contento.
2: Zaqueo Jualico Chiquino.
1: Estaba feliz.
2: Chiquino Tascano.
1: Muy feliz.
2: Ancha Cusicita.
1: No pensé eso.
2: Pasaron a Neuca muy callati.
1: Pero por un lado había alegría.
2: Ma, que son Jualico Chiquino.
1: Por otro lado había oposición.
2: Y acá toca en este Utcano Ayanaca.
1: La gente empezó a murmurar.
2: Jaqueo hasta. Jaqueo un chuquiña, comiña callate.
1: Y la gente empezó a decir. ¿Cómo es posible?
2: Camisaraki.
1: Esa palabrita. ¿Cómo es posible?
2: Camisaraki.
1: Esas dos palabras o tres. ¿Cómo es posible?
2: Camisaraki acá. Jesús astizarás pasti.
1: Ha traído mucho daño a la iglesia.
2: Ucaroja ancha hanu alta yanak iglesia rapan.
1: ¿Cómo es posible? Que a la iglesia venga ese tipo de gente. ¿Cómo es posible que en la iglesia se permita esas cosas? ¿Cómo es posible que la iglesia vaya cambiando? Cuidado. Porque esas tres palabras, ¿cómo es posible?
2: Una caja.
1: Viene de los fariseos. De los saduceos, de los religiosos. A Jesús.
2: Jesús Aroja.
1: No le importó lo que murmuraba. No le importó lo que murmuraban. ¿Cuánto dicen amén? Sabe, yo me he entrado a predicar a todo lugar. A los colegios.
2: Colegio Nacano.
1: A las universidades.
2: Universidad Nacano.
1: He predicado en lugares donde jóvenes están con muchos aretes.
2: Parto de zona acá para que cuando vayan a la caja aretín o arcunda tutjap.
1: Jóvenes con tatuajes.
2: Guale acá tatuata amparo una capaja.
1: He ido a predicar a lugares donde los jóvenes vienen así como con chor.
2: Sarto parlir caucante.
1: Quizás otro predicador hubiera dicho,
2: ¿cómo
1: es posible que estés ahí predicando? Y a mí como Jesús, no me interesa la murmuración. A ese tipo de gente Les he predicado de Jesús.
2: Arsto a Dios anarona.
1: Les he hablado de Jesús.
2: Parto a Jesús ata.
1: Les he abrazado con el amor de Dios.
2: Comanto a Dios armona siña pampi.
1: He visto sus lágrimas.
2: Uisto a jupan hachatapa.
1: He visto cómo aman a Dios.
2: Uisto a jupan acá Dios
1: armona. He visto cómo se vuelven sus ojos al Señor.
2: Con jamás jupan acá Dios aro intapje.
1: Hermana, si tu hijo de pronto viste medio raro.
2: En las buenas camas ukami si sipje.
1: Ámalo.
2: Munasim jomaja.
1: No lo maldigas.
2: Han jomaja.
1: Ámalo.
2: Munasim.
1: La generación ha cambiado.
2: Cambió a Wanakasa.
1: En tu época los jóvenes eran distintos.
2: Tiempo man jawainana karmai.
1: Hoy los tiempos han cambiado.
2: Hichaja pachaj cambió a maija jeoja.
1: Pero Jesús no se hace problema.
2: Jesús ha ganado problema lo
1: rasquito. Jesús quiere alcanzar a todo el mundo.
2: Jesús ha monido tak pacha kamondon jespia siñapa.
1: Quiere alcanzar a todos los jóvenes.
2: Monido tak pacha wainana kan jespita ñapa.
1: ¿Cuánto dicen amén?
2: Jaujanis Dios hará chanchapta.
1: Jesús dijo, yo voy con Zaqueo.
2: Naya sarao Zaqueo tak Zaqueo laico.
1: Los murmuradores estaban murmurando.
2: Palene kas parlasman comirine kas.
1: ¿Cómo es posible?
2: Camisera con campas aspas.
1: Nosotros no estamos acostumbrados a eso.
2: Janina cabo nana cago cama.
1: Así no se debe hacer.
2: Janio cama gloras caspate.
1: Pero Jesús lo dejó escrito bien claro.
2: Pero que saque el canta haitawai.
1: El espíritu del Señor está sobre mí.
2: Coyana hayu Dios san coyana
1: hayu. Él me ha ungido para dar buenas noticias.
2: Cupa una yar espíritu.
1: Para sanar a los quebrantados de corazón.
2: Cupa una yar kitanito.
1: Y dar libertad a los presos, a los cautivos.
2: Chuy mato natana caro que espiña tak.
1: Jesús se fue a la casa de Zaqueo.
2: Jesús saqueó no está para usar.
1: Escúchame.
2: Istama.
1: La iglesia tiene que salir de sus cuatro paredes.
2: Iglesia misuña pao pusi per canacapata.
1: Métanse en los mercados.
2: Mercado na caro mantapa.
1: Métanse en los hospitales.
2: Mantapa hospital na caro.
1: Métanse en los municipios.
2: Mantapa municipal alcalde na caro mantapa.
1: Alquilen un teatro.
2: Ma teatro alquilta si
1: tenga una mente abierta.
2: Acá muy una camjistarapama.
1: Pero no sé lo que vamos a hacer. Pero tenemos que alcanzar el mundo entero para Cristo.
2: Pero acá mundo Dios sana lo capan por canta ñasa.
1: Que vengan todos los que tienen hambre y sed de justicia.
2: Cutapal que tiene acá termancata usted así pre así.
1: Que conozcan a Jesús.
2: Dios hará un tapana.
1: Él va a usar a tus hijos.
2: Cupau ahora cama nacane.
1: Quizás a tu hijo le gusta la música urbana.
2: Y nazo ana camaro jugar ciudadano música en acto capro como una pre.
1: Le gusta la discoteca.
2: Discotequinas ocupan acá un cama, tocoño una preno cama.
1: No lo condenes a tu hijo.
2: Han cuchanchamte guamaro.
1: Dile, hijito querido.
2: Cuma sama una tu guaja.
1: Estoy orando para que el Espíritu Santo te unja.
2: Naya corasto, coyana hayo
1: jataya pata conaro. Para que ganes a tus amigos de ahí de la discoteca.
2: Cuma acá anzun jata discoteca amigo una cama.
1: Para que ganes a tus compañeros de la universidad.
2: Universidad cuma anzun jata. Compañero Nakamja
1: y los muchachos se van a entrar a las universidades.
2: Universidad no quiero un mantapjane.
1: Pero tenemos que ganar el mundo para Cristo.
2: Acá mundo que espiña sao tatito.
1: Quizás algunos dicen el pastor Rubén está diciendo cosas raras.
2: Y nacha capana casa saptaja corazón.
1: Nunca
2: hemos pastora Januali cosana caso.
1: Ya no lo vamos a invitar a él.
2: Aneu camp invitaña et cuparo y nas cuam sasta jumaja.
1: Pero yo corro el riesgo de decirles la verdad.
2: Naya hasaska kiu konate chika
1: 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Y prefiero obedecer a Dios.
2: Naya nairakat Dios aroja isa.
1: Yo tengo que ganar a las personas para Cristo.
2: Naya munto hakanakan kespita ñapa.
1: Quizás tú no puedes ganar a los de la universidad.
2: Inas como han puesta universidad dan arsuña
1: de Pero tus hijos sí pueden ganar a sus compañeros.
2: Pero wana kamaha puede paniwa.
1: Ora por tus hijos.
2: Oram komaho.
1: Tráelos a la iglesia.
2: Apani wana kam iglesiaro.
1: Dile pastor, hay que trabajar por los jóvenes.
2: San pastor amaro.

Atención a la hora exacta, 6 de la mañana con un minuto. ¿Cómo está nuestro hermano Pastor Rubén Ramos? Hasta nuestro hermano Pastor Mainir, era que ve hasta Arumante, nuestro hermano Rubén. Hasta Gilata Naculiacana, Caiza López, Tocat, Arquistán, Diosana Nagapsau, Kamata, Capachpacharo, Diosana Nagap, Okenta, Eñataki, Capachpachana, Diosan, Chicata, Cristumpe, Acamundo, Gana, Eñataki, Gilata Naculiacana, que el Señor nos los bendiga, Pachana, Carratuque, Ojalá, Ojalaque, Bachabatip Kawaistu, pero campisa, Dios au quiero yos pagar tana. Damos gracias al Señor Jesús porque nos está dando este tiempo, este trabajo de predicar, de anunciar su santo evangelio a través de esta radio, Radio Salvación. Es un instrumento, una herramienta especial para predicar su palabra. Walikilatana Kuyakanaka, Okamakio Kaluasana, Iwasana Kasart, Oaitanchuro, miércoles algo. Arumantenanakaku, Anakaujaraki, Ukati, Yashumana Kamchik, Askarakiñana, aquí el programa Árbol de la Vida.

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Vamos a Bolivia, estamos con Radio Salvación. Vamos a Chile, estamos con Radio Salvación. Que Dios nos bendiga. Y nosotros somos agradecidos al Señor porque nos ha dado esta herramienta de trabajo a través de la radio para llegar a diferentes lugares. Bien, bien, no queremos olvidarnos de nuestra hermana Paulina Chaña en el Bolivia y hasta en la provincia Muñecas, a nuestro hermano Juela, a toda la familia cristiana en Bolivia, a todos en La Paz, Bolivia, nuestra hermana Lidia Lanoca. Ya ellos están sintonizándonos ya, es que nosotros estamos propagando la palabra desde Ilave a las naciones.

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0: 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Que el Señor los bendiga.

0: oscuridad.
1: El siervo, al cual cuando su señor venga le halle haciendo así.
2: A ti, papito Dios, y gracias a tu presencia y a tus fuerzas lo estoy.
1: Gualijis cachatat hichurun sarnacasta, sopor.
2: Mi adoración me sigas ayudando, ganando almas para tu reino y la vida eterna que nos espera.
1: Caminas tan, hermano, tan frustrado. Hermana, sopor. Aquel día, escucha, aquel día, por lo que has soportado, escúchame pues, por lo que has soportado, por lo que has aguantado, vas a tener un gran premio, así como Noé recibió un premio. ¿Sabes a Noé qué le decían? Estás loco. ¿Sabes qué hacían delante de Noé? Se reían, se hacían la burla. Noé soportó.
2: Tú eres la razón.
1: Así también ahora tú soporta, resiste, aguanta. Llegará el día, la hora, cuando te vas a gozar por la eternidad. Dice, pero si aquel siervo dijere, no, mi señor tarda en venir, y no esperase, entonces llegará para él duramente el castigo. Varón, mujer, no, nunca te desanimes por lo que se están haciéndose la burla de ti. Nunca te desanimes porque se hacen la burla de ti. Nunca te desanimes porque se están hablando mal de ti. Así como esta mañana recibimos el mensaje. Nunca, pero nunca te sientas mal cuando se hablan mal de ti. Pero nunca te alejes cuando hablan mal de tu persona. No importa, resiste, aguanta. Va a llegar el día, la hora. Así como Noé entró a la arca, así también tú entrarás. Llegarás.
3: Así dice el Señor.
1: Hermano,
3: recuerda por tanto de dónde has.
1: Hichurun kuyakila. Lo que estás pasando, una prueba naxa, una yant anax pasanta y churu, pero nunca te desanimes. Así como Pablo decía, soporta las aflicciones como un buen soldado de Jesucristo. Aguanta, abjañani. Mira, acá lugaran cananchas quistúa.
2: Tú eres la razón.
1: Jutani ukauro.
2: Yo necesito.
1: Ukauro siwa purininiu.
2: Servirte a ti.
1: Por eso te digo ese momento, no te desanimes. Si alguien se está haciéndose la burla de ti, no te desanimes si alguien se está hablando mal de ti.
2: Yo necesito.
1: No te desanimes si se están hablando mal de ti o están hablando mal de tu persona. No te desanimes, soporta, aguanta, resiste, porque va a llegar el día, la hora, y nos vamos con el Rey. No importa que te digan, así son los cristianos, así son los evangélicos, así nomás son, no importa lo que te digan, persevera. Así como Noé perseveró. Escúchame, a ver, construir esa arca no ha sido fácil, hermano. ¿Cuánta cuánta gente fue, pues, hermano, a hacerse la burla donde Noé estaba construyendo.
2: Y un

0: querían que deje muchos. Por eso reían, por eso hablaban mal, por eso decían, ¿de dónde has inventado? ¿Quién te dijo? Es una mentira. Desde el empiezo hasta el final, escúchenme, a ver, desde el empiezo hasta el final, muchos han ido a hacerse la burla donde él no es. Así como hoy en día también. Desde el momento que has conocido a Jesús, ¿cómo vienen a hacerse la burla de ti? Cada día te hacen escuchar músicas, te dicen, ¿no te acuerdas? ¿No te recuerdas? Cuando están tomando te dicen, ¿no te antojas? Cuando están yendo a bailar te dicen, ¿no quisieras bailar?
1: Señor Dios mío,
0: ¿o no?
1: Ayúdame tú.
0: Así también a Noé se hicieron la burla. Soportó, Noé aguantó, Noé resistió. Así hoy en día tienes que resistir, tienes que soportar, tienes que aguantar, porque va a llegar el momento, el día, la hora, cuando vas a ser premiado por lo que has perseverado, por lo que has resistido, por lo que has aguantado. Vas a recibir un premio, y el premio es ¿cuál? Corona divina, la nueva Jerusalén, donde fluye leche y miel. ¿Estás escuchando? Hermano, cuando estaba construyendo Noé, hermano, era como para desanimarse. Cuando le estaban hablando, le decían, no, ¿de dónde has inventado? Así como hoy en día. Cuando te están hablando, tú tienes ganas de servirle a Jesús y empiezan a hablarte, te dicen, no, es mentira, es no.
1: Solo tú me das victoria.
0: Así nomás es, que esto, que el otro, mira, que esto, que aquello. Tratan de desanimarte, tratan de bajarte ese ánimo, tratan de bajarte esa emoción. Tratan de bajarte esa fe, tratan de bajarte ese gozo que Dios te dio.
1: Ayúdame tú.
0: Desde el momento que conociste a Cristo, Cristo nos ha llenado con gozo.
1: Ayúdame.
0: Con alegría.
1: Con tu espíritu.
0: Tratan de bajarte eso.
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0: Tratan de desanimarte. Pero sabes, te digo, varón, mujer, no te desanimes.

0: adicción.
1: ¿Me están escuchando o no?
0: Solo tú, Jesús.
1: Porque va a llegar el día.
0: Consuelo.
1: La hora.
0: Solo tú, Cristo.
1: Va a llegar el momento, va a llegar el día, la hora, cuando vas a recibir el premio por haber soportado, por haber aguantado, por haber resistido, por haber perseverado. Vas a recibir un premio.
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1: ¿Cuál es ese premio? ¡Qué lindo! Quisiera saber cuál es ese premio. Este es el premio que vas a recibir. Este es el premio que vamos a recibir. Chuyist abjeta epero, muspara zip caractasa, ya caparla ñanca zip caractas, pero istamay un momento. Vas a recibir un premio. ¿Sabes cuál es ese premio que vas a recibir? Así.
0: Señor mi Dios.
1: Escucha, a ver. Este es el premio que vas a recibir. Mira lo que dice. Apocalipsis capítulo 3, verso 5. Este es el premio que vas a recibir. El que venciere será vestido de vestiduras blancas. Y no borraré su nombre del libro de la vida, del Cordero.

su nombre delante de mi Padre y delante de sus ángeles. Ahí está. Lo que Noé estaba haciendo, el trabajo, la obra, querían detenerlo, así como hoy en día. La obra que Jesús te ha dado, hermana, quieren detenerte para que ya no hagas más obra. Quieren detenerte, quieren, hermana, detenerte completamente. Así como a Noé estaba construyendo, entonces querían detenerlo total. Pero Noé seguía haciendo. Entonces acá dice, el que venciere será vestido de vestiduras blancas y no borraré su nombre del libro de la vida del Cordero. Y con mi Padre, dice, y mi Padre y delante de sus ángeles. Así como hoy en día, como te decía ese momento, la obra que Dios te dio, te quieren detener de todo y nada. Para que yo no trabaje. Te dicen, él no más hace, ella no más hace, ella no más está aquí, él no más está aquí allá, él no más está haciendo esto que el otro, que todo, que esto que el otro.

0: Por eso hoy en día, hermano, hermana, pueden hacerte muchas cosas. Pero jamás en tu vida te rindas. Jamás en tu vida retrocedas atrás. No importa lo que digan, no importa lo que te digan. Seguí trabajando como Noé. Terminá de construir esa arca.
1: Señor Dios mío.
0: No importa si han reído, pero termina construir esa arca bien. La obra, que el ministerio que Dios te ha dado, termina bien. Trabaja. Un día vas a recibir el premio. Y no solamente eso te dice. Apocalipsis capítulo 3, versos 21 dice: al que venciere le daré. Mira, ve. Al que venciere le daré que se siente conmigo en mi trono, así como yo he vencido y me he sentado con mi Padre en su trono. Mira. Los vencedores, escúchenme a ver. Los vencedores, los victoriosos, los esforzados, los valientes van a sentarse al lado de Jesús en su trono.
1: Señor mi Dios, en este mundo.
0: Por eso dice: al que venciere le haré que se siente conmigo, está diciendo Jesús, en mi trono, dice, ve. Así como yo he vencido y me he sentado con mi Padre en su trono. Noé ha terminado. No importa criticado, humillado, no importa despreciado, lo que sea, pero Noé ha terminado la arca donde Dios le había ordenado que cumpliese. Y Noé, ¿sabes qué hizo? Terminó. Así tienes que terminar tú. Que acabar tu. Pero no se escapen, pues. Ahora escúchenme, a ver, en medio de este trabajo que estás haciendo, si hasta hoy no estás recibiendo nada, no te preocupes de eso, no te desesperes de eso, no digas hasta ahora no he recibido nada, hasta hoy no he visto ningún poder de Dios, hasta hoy no he visto ningún milagro, de eso no te preocupes. El premio es seguro cuando tú estás haciendo la obra para Jesús. Como Noé, Noé se ha esforzado. ¿Alguien le pagó a Noé por hacer esa arca? No. ¿Alguien llevaba su comida aparte de su esposa? No. Noé se esforzó, sabiendo que el mensaje que había recibido no era del hombre, era de Dios. 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Y choronja, catahuakis, soportar, resistir, aguantar. 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Apocalipsis capítulo 3 versos 18 kanja ukatsatain. Por tanto yo te aconsejo, mira, por tanto yo te aconsejo que mira a ver qué lindo, ¿no? ¿O entienden o no, hermanas? Por tanto yo te aconsejo que te que de mí, dice, que de mí compres oro refinado en fuego para que seas rico y vestiduras blancas para que vestirte y que no te descubra la vergüenza de tu desnudez. Y unge tus ojos con colirio para que veas. Mira lo que está diciendo. Por tanto, yo te aconsejo, dice Jesús, que de mí compres oro refinado en fuego, para que seas rico y vestiduras blancas para vestirte y que no se descubra la vergüenza de tu desnudez. Y unge tus ojos con colirio para que veas. ¿Entiendes ahora, hermana, hermana? Mira qué lindo el Señor nos está hablando. Por eso hoy en día, amada iglesia del Señor, soporta, persevera. ¿Por qué te estás desanimando? ¿Por qué te estás desalentando? ¿Por qué te estás queriendo volver atrás? 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Termina bien. Así como una casa cuando se construye para vivir dentro de ese cuarto de esa casa, se tiene que terminar bien. Así también nos dice Jesús. 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Han humaro machaskir katpati, tatito, amigo, amiga, que me están escuchando ahorita, que no te pesque Jesús tomando la bebida. Que no te pesque Jesús sirviéndole a otro Dios que no es un Dios verdadero. Que no te encuentre así. Que no te encuentre Jesús doblando rodilla en una estatua que no es un Dios verdadero. Porque dice, si te voy a encontrar así, el castigo, dice, para ti será durísimo.
2: Señor, encuentro aquí.
0: Te voy a poner, dice Jesús, con los hipócritas.
2: Ayúdame.
0: Y allí será el lloro, el grujer del diente.
2: En pruebas no esté. Ayúdame, Señor, a buscarte.
0: No. Que no te pesque Jesús, amigo, amiga, bailando.
2: Señor, me encuentro aquí.
0: Claro, tú dirás, no, yo quiero bailar, ¿no? Y cuando voy a morir, ¿qué voy a llevar? Claro, nadie va a llevar nada, ni el rico ni el pobre. Pero hay una cosa, se va con nosotros, la obra. La obra, mira, no te miento, pues, hermano. A verita vamos a leer.

0: Ukat hichurun humaja.
1: Y me diste.
0: Persevert añama.
1: Gracias, Señor Jesús.
0: Persevera.
1: Te alabaré.
0: Pero persevera.
1: 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Y me diste libertad. Gracias, Señor Jesús.
0: Persevert amai. Noé chachama perseverta.
2: Señor, te pido por mis hermanos pastores y siervos que llevan tu palabra.
0: Está mae pero. Aquí dice Apocalipsis capítulo 14 versos 13. La obra permanece con él o no permanece con él la obra, lo que hizo. Eso tienes que entender. ¿Cuál se irá junto con nosotros la obra que hemos hecho? Mira lo que dice. Mejor dicho, Apocalipsis capítulo 14 versos 13. Oí una voz que desde el cielo me decía, escribe bienaventurados de aquí en adelante los muertos que mueren en el Señor. Sí, dice el Espíritu. El espíritu descansarán de sus trabajos, porque sus obras con ellos siguen. Ahí está. A ver, un hito más leen. Oí una voz que desde el cielo me decía, escribe. Bienaventurados de aquí en adelante los muertos que mueren en el Señor. Sí, dice el Espíritu, descansarán de sus trabajos, porque sus obras con ellos siguen.
1: Me sacaste de prisión y me diste libertad.
0: Por eso, hermano. Suma tu ayam aca obra.
3: También te pido.
0: Con statitud catoc await.
3: Y su linda esposa. Bendiga lo tuyo.
0: 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Tatitoc con intrict awaitam humaru. Con catoc awaita tatituta. La obra permanece contigo. Munat Gilat. Munat Kuyak. Estás de ti acá ahora, Sen. Por eso hoy en día. Por eso ese momento te dije, por más que se rían de ti,
3: amado Espíritu Santo, por tocar nuestras vidas,
0: por más lo que te digan, seguí perseverando, seguí haciendo la obra.
3: Gracias por mis padres, Jesús, por ese amor.
0: Porque la recompensa va a llegar. Por eso, Noé, escúchame, a ver, Noé, el premio que ha recibido, hermano, es porque ha terminado su trabajo, lo que Dios le ha dado para que hiciese, lo hizo, terminó y entró así también para ti, para mí, para todos.
2: Reconoce.

0: Christ acepta tan hecha. Así también,
1: Señor,
0: el premio vamos a recibir. Por eso te animo, nunca te desanimes. Si estás desanimado, levántate, anímate tú mismo.
1: Ayúdame, Señor, a buscarte en oración.
0: Si nadie te dice esa, levántate, levántate tú mismo. Si nadie te dice camina, camina tú mismo. Si nadie te dice vamos, tú mismo empieza, ponte de pie y camina.
1: Dios no sabría qué hacer. Tu presencia, oh Señor, ilumina mi vida.
0: Chuykuyakit hilat.
1: Me sacaste de prisión y me di.
0: ¿Cuál es su majayakaruna capaja?

0: 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Y a ti es que esto está dito. No ve tiempo en jamao purinin saski. 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Camisas, hermano. Hey, San Cajamaricaneja, acuerdo una carma terremoto, Churahuay. ¿Quién iba a pensar esas cosas que podrían suceder tal hora o tal día? Nadie. Claro, sabemos que va a haber terremotos, hambru. A ver, ¿qué cosas dice Jesús que va a venir? A ver, ¿leemos o no? Dice, hermano, Mateo capítulo 24, ¿qué está diciendo el Señor? Mateo capítulo 24, verso 6, mire lo que dice. Y oiréis de guerras y rumores de guerras. Mirad que no os turbéis, porque es necesario que todo esto acontezca. Pero aún no es el fin, ¿ve? Huiréis de guerras, rumores de guerras. Mirad que no os turbéis vuestros corazones, porque es necesario que acontezca todo esto. Pero no es fin todavía. Ahora, ¿qué dice verso 7? Porque se levantará nación contra nación, reino contra reino, y habrá peste. Ahí está, habrá peste, habrá hambre, y habrán terremotos en diferentes lugares. ¿Ve? Habrán terremotos en diferentes lugares. Y todo esto será principio de dolores. Pero escucha, principio de dolores. O sea, hermano, las guerras que va a haber un país entre país se van a agarrar. Escúchenme, a ver, escúchame, pero hay marat casi en Jepal, Jesipsmeja. 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Terremotos en diferentes lugares, pero todo esto, dice, son principios de dolores. No es como que alguien dice, mira, terremoto ha pasado y ya va a ser fin del mundo. No, son principios, dolores. Todavía el fin no viene, o no está todavía, pero está diciendo acá, son principios, dolores todavía. Principios dolores. No lo digo yo, Jesús está diciendo. Principios dolores. O sea, muchas cosas más van a pasar.
1: Gracias, mi Dios.
0: Pero dice, es necesario todo esto que acontezca. Es necesario. No solo dice eso. Entonces os entregarán a tribulaciones, ¿ve? Y os matarán y seréis aborrecidos de todas las gentes por causa de mi nombre. Y muchos tropezarán. Entonces se entregarán unos a otros y unos a otros se aborrecerán, ¿ve? Y muchos falsos profetas se levantarán, engañarán a muchos, y por haberse multiplicado la maldad, el amor de muchos se van a enfriar. Mas el que persevera hasta el fin, este será salvo. ¿Ve? El que persevera hasta el fin, eso será salvo. No está diciendo Jesús, va a haber llegar terremotos, va a llegar hambrunas, va a llegar pestes, y los que me están sirviendo, ellos ya serán arrebatados. No está diciendo, el que persevera hasta el fin van a ser salvos. Para eso necesitamos la cobertura del Espíritu Santo. Lo que pasó ayer, anteayer, hermano, este terremoto en un país que ha pasado, nadie sabía a qué hora iba a pasar ese terremoto. Nadie. Pero sí sabían que iba a haber terremoto. ¿En qué país estás ahorita, hermano? Puedes estar en Argentina, en Brasil, en Chile, aquí en Bolivia. Hermanos bolivianos, tal vez usted, nosotros decimos acá, acá en Bolivia no puede dar el terremoto. No, cualquier momento puede suceder, así como en país que ha sucedido. ¿Cuántos muertos ha habido? Gracias, Señor. ¿Y cuántos hasta hoy? Escúchenme. ¿Cuántos hasta hoy día siguen bajo el escombro? Están con vida todavía, pero están bajo el escombro. Hay niños, hay personas mayores, hay animalitos que están debajo del escombro todavía, pero están con vida. Y no se puede fácilmente rescatar porque tienen que alzar cantidad de escombros. Escuchen pues, hermanita. Escucha, pues, hermano. ¿Cuánta gente hay adentro? Están pidiendo auxilio todavía. Y algunos pidiendo auxilio están muriéndose y han muerto algunos.
2: Pasando pruebas y luchas.
0: Pero sabían que iba a suceder. Así como nosotros mismos aquí en Bolivia sabemos. Cualquier momento puede pasar muchas cosas. Puede haber un terremoto, puede haber una hambruna, puede haber una sequía. La Biblia está hablando eso, hermano, no me estoy inventando. Y entonces, ¿qué tenemos que hacer nosotros? Es acercarnos a Cristo. Llegará sequía, llegará hambruna, pero si nosotros vamos a confiar al Rey en medio de las hambrunas, en medio de las sequías, no nos va a faltar ni un pan, ni un plato de comida, ni una taza de agua. ¿Cuánta gente ahorita están pidiendo auxilio? Casi una ciudad misma, hermano, desapareció. Y la Biblia dice, va a haber terremotos en diferentes lugares. Yo escuchaba, hermano, cuando era niño todavía, mi papá me hablaba esa palabra, decía, "Mai aymarat, mai tej ora que katati wayaspaja, chukago marka, chukago manka haniut haspati, ya no puede haber."
2: Ayúdame, Señor.
0: Papá decía, hermano, si puede moverse la tierra, puede haber terremoto, Ciudad de la Paz ya no habría, Ciudad de la Paz desaparecería. Así como muchos lo dicen, si habría un terremoto fuerte, si habría un tsunami fuerte, país Chile desaparecería total, porque país Chile está todo a la costa del mar, toda la ciudad de Chile está a costa del mar. Entonces, habría un tsunami fuerte, Chile desaparecería.
2: A buscarte en oración.
0: ¿Te das de cuenta?
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0: Eso no es fin. Son principios dolores. Por eso hoy en día, escuchen pues. Por eso hoy en día, jamás en tu vida te apartes del Rey. Jamás en tu vida te alejes de Jesús.
2: Gracias, Señor Jesús.
0: 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Por eso sabemos, hermano, que muchas cosas van a suceder todavía en esta tierra. Ahorita, hermano, lo que estamos viendo son pocas cosas todavía, porque viene mucho más por delante. Por todas estas cosas, dice, van a suceder. Y muchos, dice, se van a entregar unos a otros. Unos a otros, dice, se van a matar. Y unos a otros se van a empezar a aborrecer.
1: Gracias. Gracias, mi Dios.
0: ¿Por qué mayormente se van a matar entre ellos? Escúchame. Escúchame. ¿Por qué mayormente se van a matar entre ellos? Por el hambre. Por el hambre. Por esa causa se van a matar entre ellos. Por el hambre. Ahorita, como que dicen, hermano, la parte economía de Bolivia, la plata, a ver cómo dicen, la plata boliviana se va a desvalorizar totalmente por causa del dólar que se va a elevar. Y las cosas van a subir totalmente, claro, ya han subido. Ahora escuchen, hoy en día la plata boliviana se puede desvalorizar, pero aquel tiempo va a llegar, la plata boliviana va a tener un valor muy fuerte, pero la cosa es que no van a poder encontrar el alimento. Dólar va a haber por cantidad, la plata va a haber por cantidad, el oro va a haber por cantidad. Lo único lo que no van a poder encontrar es la comida y el agua.
2: Ayúdame, Señor, a buscar.
0: Hoy en día muchos están preocupados. Ahora, ¿qué vamos a hacer? El dólar ya ha subido, ya ha cambiado el precio. Sí, ha cambiado.
2: No sabría qué hacer.
0: Y muchos tal vez van a protestar, van a hablar. Pero acá un tiempo, la plata va a haber por un montón. ¿Te vas a acordar? La plata va a haber por montón. Hasta más pobre va a tener harta plata. Cada persona va a tener montón de dinero. Cada persona van a ser como multimillonarios. Pero lo problema, lo dentro de eso, lo que va a haber es no va a haber comida.
2: Siempre te alabaré.
0: No va a haber arroz. No va a haber, hermano, azúcar. No va a haber aceite. Y lo peor de todo, no va a haber agua. Por eso un quintal de azúcar, un quintal de arroz, va a costar más de 5,000 bolivianos. Un bidón de aceite, 5 litros, va a costar más de 2,000 bolivianos. ¿Por qué no disfrutas en este tiempo, teniendo toda la oportunidad? ¿Por qué no disfrutas? Y también, ¿por qué no te estás preparando? ¿Por qué no te estás alistando? ¿Por qué no te estás acercándote más al Rey? ¿Sabes? Escúchame ahora. Dentro de eso va a haber una ventaja muy grande. Aquellos que verdaderamente confían a Jesús y han vivido confiados al Rey, nada les faltará. Ni el pan, ni el agua, ni el arroz, ni el azúcar, ni la papa, ni el chuño, nada les faltará. En medio de tus tinajas se van a multiplicar. En medio de tu cocina se van a multiplicar. Por eso te ruego, te digo, nunca te apartes de Jesús. Pero aquella persona que no quiso conocer a Cristo, que no quiso aceptar al Rey, van a buscar, pero no van a encontrar. Ahí va a empezar la pelea. Ahí va a empezar a aborrecerse unos a otros. Ahí van a empezar a matarse unos a otros. Escuchen pues. Ultimadamente.

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Ya por ahí que va, sector sendulok 2, qué lindo, el bando sector sendulok 2, a ver, tal que me se me ha dado, 8, tal que se me ha dado.

0: Bueno, ya no es la madre del Kumar Manga. Llamadas.
1: Aquí en tiempo, acá un tiempo. El oro va a haber cantidad. ¿Te vas a acordar?
2: No te vas ni desmayas porque
1: va a haber cantidad de oro. Pero en medio de eso va a haber, va a faltar es el alimento. El alimento.
2: Recibe nuestra adoración, Señor. Recibe nuestra alabanza.
1: ¿Me estás escuchando? Por eso hoy en día.
3: Biblia hoy nos habla.
1: Por eso hoy en día, varón, mujer, lo que tienes que hacer es. Está Abraham Epel.
3: La Biblia hoy nos habla.
1: Está Michael Yagui.
3: La Biblia hoy nos dice.
1: Y Choroneja.
0: Llamada, estoy por el Lima, pechores, estoy por aquí en Manga. Oye, eres.

Aaron Tapta Tapasio, Alta Centro, la Presbítero, señor presidente, Aaron Tapta, habitante, sábados, presentan a Tátida Público, y está bien Postenegas, y está bien Tiendas, y está bien Iscatolos, y está bien Tátaro, y está bien, ¿no? Entonces, ¿cuál es el manto?

Un cordial saludo, hermano presidente, Pastor Luis Alberto Ventura, un saludo directivo, usted también, Cuenburri, todos los autores también de provincia de Cuadrón, Tapitón, buenos días, señor.

Gloria a Dios que me está demandando que echas por tal que va. Sector, a ver, te mando este sector, lo mando alta por la banda que manda. Ante iglesia, ahí está la banda, ¿no? Mensaje de Cristo, ahí está Jarane, ahí está también manto con Cabe. Cabe para el 80, te auxia manta, sector centro. Alta, oh, sector alta.

Están ya primero, último, siempre están. Ahora sí, este viernes, sábado, domingo, hay una junta internacional. Y tu 20, y un orgullo. Gloria a Dios. Cámara, banda hecha por Nike, sector lago. A ver, banda, melodía celestial. Un sector lago, qué lindo, que me tocó para el 80, pero que se llama Gloria a Dios, banda, sector lago.

Nicolás, hermano pastor Enrique Flores.

Oh, Camila, qué fiesta. 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Y está bien, que hay en ese manto. O que importante, tatu, pero eso, cananche, ani iglesia mancan chamiento. 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Y por lo menos, por lo menos, para echarme a la casa. ¿Han cierto? Por tanto. 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

Tocando, ¿verdad? 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
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Justificación, manto. Un hijo, señor, primeramente, ya abrieron el libro Romanos, capítulo 5, verso 1, hijo, justificación. Mira, mamá, Romanos, capítulo, mira, título, esta cita, la justificación. Justificación, ¿cierto? Justificamiento. Chaco, hijo, en Romanos, capítulo 5, verso 1, ya abrieron el momento. ¿Cuál es justificamiento? Entonces, vamos a la escuela, ¿cierto? Escuela, yo falta, y ata, yo falta, y ata. Chaco, ya está, mamita, ni falta. 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
¿cierto? ¿Cierto? Pero no hay tanta justificación, ¿cierto? Cuando te pero falta ya de profesor, ¿cierto? Falta ya de. Echa justificación, hermano, ¿hane falta, hane, ¿cierto? ¿Hane falta? Igual es, aunque sea que hermano, justificación, ¿cierto? Para andamos a mantener, ¿cierto? Ascenso, exaltación. ¿Cuánta es ascenso, exaltación, hermano? Exaltación, tatito, cato, hace otra y hemos, ¿cierto? Y está otra, hermano, ¿cierto? Ukao ya justificado, ukao ya tatkato prevado para un cierto, ahora sí un poquito más avanzado, alerta un cierto, ya ocupa mayor justificación de manta. Por ir cachita la capanta, pero un cierto, y cachita de manta, un cierto, o justificación, catastate en los romanos, capítulo 6, verso 1 adelante, resultado de la justificación, a ver, estate, falta justificación de manta. Más justificación de tatu, un cierto, tate, tu capalta, tinta, su hermanito. ¿Qué te dice? 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Romanos capítulo 5 verso 1 título está justifica la justicia cierto mira el pasame Romanos 5 1 mira justificar pues por la fe tenemos paz para con Dios por medio de nuestro Señor Jesucristo entonces vamos a por quien también tenemos entrada por la fe a esta gracia en la cual estamos firmes y nos gloriamos en la esperanza de la gloria de Dios. Mire, manto. Y yo, manta. Sargeo, más apalta, ¿tan cierto? Así yo, exalción. La toga, toga, ataque, ¿no es cierto? Exalción, ataque, ¿no es cierto? Un día, ¿no es cierto? Y yo, pama, el justicia, manto. 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Mira, ma, aro, mira, que hoy, ¿no? 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Uctat, justificatito, arstate, uctatito, dice justificación. Dios sabe que ruge, ¿no es cierto? A Cristo, Cristo, ruge, Dios sabe que le manda. Ay, justo, uy, jato, me manda, mis. Jato, me manda. Tres, y no solo esto, sino que también nos gloriamos en las tribulaciones, sabiendo que la tribulación produce paciencia. Cuatro, ¿cómo está? Y la paciencia prueba, y la prueba esperanza. Cinco usted, y la esperanza no avergüenza, porque el amor de Dios ha sido derramado en nuestros corazones por el Espíritu Santo que nos fue dado. ¿Ves? Prueba Jotaña Permanto. Esa es Gatman, prueba Jotaña Permanto. Capra Cosma, apane prueba Hermanto. Mestrugulación prueba para pasar paciencia. Paciencia, esperanza. ¿Cuál es el Permanto? Acá no hay que hacer. Acá no hay que hacer un tito. No te cuore otras. Otras que hay que hacer, ¿no es cierto? Acá no hay que hacer. Qué hermano. Ya, el primer punto. ¿Qué es la justificación? Comenta. ¿Qué es la justificación? Es justificación, hermano. ¿Qué es la justificación? Es un montón de justificación. Es un montón, ¿no es cierto? ¿Qué es un tito? Hay que más falta, ¿no es cierto? Ascensión, exaltación. Está tocado a prueba de Cristo, ¿no es cierto? Un poche ir para atrás. Ahora, ¿qué es la justificación? La justificación es el perdón de pecados. ¿Cuánta esa? ¿Qué es la justificación? La justificación es el perdón de pecados, ¿no es cierto? El pecado es la violación de la ley de Dios. Esa, mira, ¿cuántos pecados mató? Tatito le ha violado a tal hermanito.
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Vida eterna en Cristo Jesús, se lo es, marimanto. 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Pecador arrepentido, maistantatit, anarbiatintat, porque, por ejemplo, siempre hechos 10:30, y no era este volor a obtener esa hermana, si era antes de hacerlo, aquí lo atuvo, hermano, ¿cierto? Pero el pecador arrepentido cree en Jesucristo, ¿cierto? Y Dios perdona sus pecados. Echa, hermano, a ver, primero Juan 1:9. Me va uno me lleva el tamanto. Ya tato, maite, hasta el tatito, uchilo, tatito, perdón, inicio. A ver, primero Juan. A ver, 1:9. 1:9, ya ver, ya me se mantó. Acá se mira. Y era pasante en primero Juan. 1:9, mira. Si confesamos nuestros pecados, Él es fiel y justo para perdonar nuestros pecados y limpiar de toda maldad. ¿Ves? Esa confesa, tatito, pandito, tatit perdón, usted dice hermano, con vista hasta acá, acá, gilata, con arst, aucht, ato, atit, y todo, tat, insult, aucht, sutist, aucht, tatay, perdón, y tal, y otro, perdón, uy, jatme, primer Juan, capítulo 1, verso 9, ¿eh? Si confiesan nuestros pecados, Él es fiel justo para perdonar nuestros pecados y limpiar de toda maldad, Juan Matra, pichar, chitanio, ¿cierto? Justificación es el perdón de pecado. Justificación, tatito, perdón, perdón, ¿cierto? Se que te taque chive, hermano. 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la justificación mientras si comete el pecado ya pregunta tanto vuelta ya pica señal por justificas pechante el manto no se pena ni por experto manto cierto si mal que te escucha capitán cierto ansa por ahí está mal hay de un tas que entonces sábado arrepiéntese chica para tu hermano chica para tu hermano hay de mal padre ni vaya hermano cierto verdad no. El que hace pecado es, digamos, el diablo. Chana Juchan, que don, sábado, el pensaba, el mal mato, sábado, el pensaba, jale, un hat, a ver, 1 Juan 3:8,
Juan 3:8. Cualquier parte también Juan está cierto. Chau, cualquier parte, me mandó capítulo 3, verso 8. Que me encanta, me encanta. Catástate, 3:8, me encanta. Ya, cambio, chau, oficialmente, que ha puesto Juan. Mira, chau, chau, chau, chau, cierto. Anécdota, man, caballo, que mata. A ver, catástate. Pero Juan 3:8, acá me dice, y el nombre del Padre Santo, el libro de Juan, 1 Juan, capítulo 3, verso 8. El que practica el pecado es del diablo, mira. Y aún hermano, porque el diablo peca desde el principio. Para esto apareció el Hijo de Dios, para deshacer las obras del diablo, hermano. Gloria a Dios. ¿Quién puede detenerse el estado de la justificación mientras se comete pecado? Anelmanto. Perdón que tú, anelcut, hermano. 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Nas torma que tau chiste en la cual al canal tu tris, na cual tu cual está, ¿cierto? Al barrio de obtén. 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Fuera Satanás, no, los canos, tanto que, una chacha, un loribo, una chacha, tanto apsibe, ¿no es cierto? Se justifica, ¿no es cierto? ¿No es cierto? Mira, requiere cometer, mira, cometer pecado. Hacer nulo el estado de justificación. Chacuchando en el manto, señor manto, acá justificación nulo el estado. Uno está de manto. ¿Cierto? No, mira, escucha el cuento que dice otro. Ya, carnaval, por el toctauca, jamás docta. Ay, hermano, que pasa de tocta. Ay, hermano, cometer pecado hace nulo el estado de justificación. Ya me justifica. Ya ver, te verás, con el manto. El libro de Tito 1.16, el libro de Tito 1.16, tanto voy a tener a un hermanito, a necos, hermanita, a nena, parlante, a nena, hermano, disculpa, a nena, y la gata, a nena, si la máquina, por paneo, maite, es manías, ¿cierto? 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Se escucha ya, un cabo de nulo lo ataja, un gata, hermano. Gata está acá, en el nombre del Padre Santo, el libro de Tito, 1 verso 16. Profesan conocer a Dios, pero con los hechos los niegan, siendo abominables, rebeldes, reprobados de cuanto a toda buena obra. Me dice, hermano. Ya, como estuviste atando, yo, cut, agua, chale, yo, cuman, maucha, put, agua. Ale, hermano, perdón, gente. Un hatmay, profesan conocer a Dios. Los hechos niegan, ¿cierto? Tatat montma. El hermano, otra ya pues. Ale, ale, ale, ale, ale, ale, ale, ale, no, hermanito. Eso es tatmay. 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Menos pecho, banda, ya no te banda, ni un cabrón. Entonces, la actitud, la Pablo, la Silasang, se pasan, ande un gran cantante. Wow, ¿cierto? Y ahora tu señal, man. Y la matriz, guayito, me pregunto. Ay, yo conocí más punto, ¿cierto? Mira, mira, puede detenerse el estado de la justificación mientras se comete el pecado. No, hermano, ya no. Ande, hermano, y no me respondo, ¿cierto? Fíjate que el que es nacido de Dios no peca. Ya como está, tú naciste tanto, ande pecas, matrimán. Ande un chapo, ¿cierto? 1 Juan 3:9. ¿Qué puede decir, hermano? 1 Juan 3:9. ¿Qué puede decir? 3:9. 1 Juan 3:9. Alabanza a Dios. Tatito va al zampata, dice tú. 1 Juan 3:9. 1 Juan 3:9.
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Tati tas kalat na kunito, anta ta kaya kurmat an irmanto. Katas tati, gloria a Dios. Alabado en 1 Juan 3, 9, 14. Y que en la red paz santa, 1 Juan 3, 9. Todo aquel que es nacido de Dios no practica el pecado, porque la simiente de Dios permanece en él y no puede pecar porque es nacido de Dios. ¿Cierto? Él nace, pero no practica el pecado, ¿cierto? Hale pregunto, ¿cierto? La justicia no puede, ¿no? Retenerse sin ejercitarla en consagración de fe. ¿Cierto? Esa cosa fe, ¿cierto? La justicia está, hale la cuenta, ¿cierto? La desobediencia destruye la fe de justificación. ¿Cabe la desobediencia? Acá la justicia, un germanto. Y ya no está tito. Tatito, ¿no es cierto? Tatito, soldado, para. ¡Ay, yo qué hermano lindo! ¿Amoito o tante? Después usted me da a escuchar con Han, hermano. ¿Qué te hablo, querido, no es cierto? No voy a tomar, hermano, que cada la ensalada. Hermano, interrote. Hermano, adiós, está en puerta, en puerta, en la gama. ¿Alao, tasquio? Si al pueblo te mando, y que voy a tomar, no. Un tauga, hermano. Cuando acá asiste en la cuna, después acá asiste el manto. O mata, pues, manto. Maquim, se puse a la otra, sabe, hermano. O mata, oja, hermano. O capa, ya te justifica, te digo, a mi hermano. Y a tercer punto, a tercer punto, ahí tú también. Acá que pasa, pues, la obediencia y desobediencia unidas. Hay lucha permanente. Mira, tres puntos, mira. La obediencia y desobediencia unidas, ¿cierto? Hay lucha permanente. Una lucha que viene manta, ¿cierto? Mira, la obediencia y desobediencia unidas, ¿cierto? Hay lucha. Obediencia y desobediencia, ¿cierto? Ani, manto. Lucha no, contiene lucha ya, ¿cierto? Si lo son, son enemigos eternos. Santiago 2 diría. Y no me eterno. Obediencia, desobediencia, y me importan. Desobediencia, no me importan. Obediencia, tu obediencia, ¿cierto? Hane va a cantar, tati toro, ¿cierto? Son enemigos eternos, billete y estar hermano, ¿cierto? Desobediencia, arma, hana, obediencia, tomada, ¿cierto? Ya vete a Santiago 2:10. Cambia Santiago 2:10, ya vete a mantar, a ver, me falta ya manto. Santiago, cambia el 2, verso 10. 2:10. ¿Qué está tomando? Mira. A la base. Obediencia, desobediencia. Viene a para el enemigo, hermano. A la base, desobediencia. Obediente a Dios. Como yo, aman por el nido. Como yo, su país, para la eta. A la base, ¿qué casos que estamos? Uy, dame, hermanito. Cátate, cámese, mira. En el nombre del Padre Santo, en Santiago 2, verso 10. Porque cualquiera que guardare toda la ley, pero ofender en un punto, se hace culpable de todos. Mira. Va a poner a tatito, vale, diácono otro. A de pastor en cada otro. Macho, ane, igual a gente, hermano. Jucha, ane, un hijat, mi hermano, mira, mira. Porque cualquiera que guardare toda la ley, pero ofender en un punto, se hace culpable de todo. Hermano, ahorita aquí. Sábado de asalto. Samasi, yo sé, ¿pante este hermano? ¿Pante está tu hermano? ¿Con la sábado de exo tres litas, reglamento del diablo, hermano? Israel, ¿no es cierto? ¿Hantuvo paikta? ¿Hantuvo cock payas, hermano? ¿Hantuvo ya por el tanto, wow, chino, oiga? ¿Uca me camáis hasta ese hermano? Leva, da igual, da igual, ni que dispuy, Nacho, hermano. Cristo, ¿no es cierto? Uca desobediencia, hermanito. Entonces, ¿cuál que con la espalda, título, hermano? Mira. La obediencia y la disobediencia unidas. Hay lucha permanente. Lucha, hermano.
¿cierto? Ocho es una palabra que vemos que se sale un momento. Cada desobediencia es violación de la ley de Dios. Más desobediencia, hermano, está toda la ley biológica, hermano. Tac, tan hermano, ¿cierto? Hane un hermano que antes, tanto hane un exaltación alto, tanto hane un manto, va antes tan limpio, hane un letra, yo tal que su tibia está en el manto, ¿cierto? Hane letra, man, tatito, muy rato, man, mento. Cada desobediencia es violación a la ley de Dios. Si se ve tan, tanto en ley, pio, tan, tac, tan, tan, ley, por cierto, hane un chacabato, manto. Amén, manto, intentate la obediencia. Desobediencia, unidos, es lucha permanente. No está cierto. Creemos, anhelos a salvo, hermano, cierto, hermano. Gloria a Dios, alabado, okay, hermano, cierto. La verdadera obediencia reconoce la autoridad de Dios. Con esto, hermano, fíjate, vayan. San Lucas 16:10. La verdadera obediencia reconoce la autoridad de Dios. Chicpach, uitaga. Lucas 16:10. La verdadera obediencia, ¿no es cierto? Reconoce la autoridad de Dios. Lucas 16:10. Camos a Cristo, Lucas 16, 10, su hija, añad. Lucas 16, 10. Amén, ¿no? Amén, ¿tú lo harías? San Lucas, la verdadera obediencia. Reconoce la autoridad de Dios. Siempre yo andate en la autoridad de Dios. Hazlas, ¿no es cierto? Hale, tú, ¿qué te manto? Amén. Ya, ¿qué te manto? No, ya, ¿qué Natun, adiucha, wauce tata, tatitum, casado, tairmanto, ma casado, armeja, salmone, apuras pati, anechachar su intestino, ni chachas, un tablo de capitanato, guarime, parpa alto, ucam tato mi hermano, catatat, cablit, ya. San Lucas, capítulo 16, verso 10, capítulo. El que es fiel en lo muy, muy, muy poco, también en lo más es fiel. El que en lo muy poco es injusto, también en lo más es injusto. En tinta de manto. Cuídate para alta en Cristo, hermano, con el Cristo que es para alta, hermano. Amén. Gloria a Dios. Alabado. Echa fiel hasta el manto. Añá, uca, sata, no sé, no, tatito. Echa, tatito, salga. Añá, mira, qué mamá, espá. Mao, un pot, no sé, echa, echa, salga, echa, salga, echa, salga, salga. Mabe, echa, pot, no, con la echa, paita, tica, taujata. Debe ir a la chamba, ¿no es cierto? Que no es cierto. Me acompaña, acompaña, también en lo más es fiel. El que en lo muy, muy, muy poco es injusto, también es lo más es injusto. Han hecho capaz tanto el manto. Tatitas cardan en su aquelegre, ¿no es cierto? Tatitas y la capa, no importa. Caraca, uy, que enemigos están, ¿no es cierto? O que el pastor Mariano se deja. No se me echa, yo voy a taxar, ¿no es cierto? Guabanaca. ¿Qué haces? ¿Cómo está? ¿Montonga? Anivotkate, no vas a pichar todo esto. Anis, un segundo me hizo apretar. Anivotkate, y si casarte y mostrar, eso es aquí por lo que tú me gastas a pasar sobre si es firme, cierto. Con lo de firme, pastor Marian, cierto. Yo capaz casarte con San Gabriel, o Lucas, casarte el manto, cierto. Y si casarte, monto que se ande la otra, y cada de anivotkate, y ni mucho en tan camachitos, tan de la jodquito, verdad. Y mil te casarte, ahí sí, cierto. Amén, manto, manch con nada. Acá, esperan papá tu hijo y hermano. A tu cuñado, hijo, tatena. Chaga, hermano. A taptos, ayujan, no vive en el prín, ¿cierto? No vive. Chanaka, a prate para todos, a tapchacambia, toma cambiatas.
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0: Y gloria a Dios, gracias Señor Jesús. Y bueno, pues mis amados hermanos, mis amadas hermanas, en esta mañana damos gracias a nuestro Papá Dios. Y mira pues que realmente estas palabras tocan a cada vida. Realmente que por la gracia y misericordia de nuestro Padre Celestial, mira que Él nos permite poder escuchar esta palabra. Porque sabemos que todas estas cosas van a pasar. Porque sabemos que todas estas cosas que están escritas en la palabra del Señor, que están escritas en la Santa Biblia, van a pasar y están pasando. Yo sé que muchos ya se están dando de cuenta. Yo sé que muchos ya lo han podido ver, lo han podido notar. Pero por eso tan importante es poder meditar su palabra, alimentarnos de su palabra, para que aquel día cuando lleguen todas estas cosas,
1: no miraste mi condición,
0: no estar ahí desesperados,
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0: sino que solamente
1: cuánto amor,
0: esperar a nuestro Papá Dios.
1: 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Miraste mi condición.
0: Por eso en esta mañana a todos mis hermanos, a todas mis hermanas que van escuchando, solo dile a nuestro Papá, muchas gracias Señor, que esta palabra que hoy me has hecho escuchar, que esta palabra hoy he podido entender, Señor, que no me salga de un oído, o que no entre por un oído, que salga por otro oído, que esta palabra sirva pues para que tú mismo puedas predicar su palabra, para que tú mismo puedas, hermano, enseñarlo ahí a tu familia, a tus hijos,

0: Dios en esta mañana, mis amados hermanos y mis amadas hermanas, solamente pedirte a ti que esta palabra que el Señor te ha hecho escuchar el día de hoy, mira, desde tan temprano, solo te pido, mi amado hermano, mi amada hermana, que no deseches esta palabra, sino que esta palabra recíbelo en tu corazón.
1: Yo soy esa persona, dile.
0: Sino que esta palabra

0: es verdadera. Por eso en esta mañana todos mis hermanos, mis hermanas, jóvenes, señoritas, de la misma manera, solo agradece al Señor por estas palabras. Solo dile gracias, papá.
1: Las pruebas y las luchas.
0: Que aunque pasen todas estas cosas, Señor, no te dejaré de amar, no te dejaré de querer, no te dejaré de servir. Porque un día, así como le hemos prometido a papá Dios, servirle hasta el final. Así como un día el Señor te ha rescatado de ese hoyo, de esa oscuridad donde te encontrabas, donde pensabas que estaba perdido. Pero ahora solo nos toca continuar. Ahora solo nos toca seguir adelante, perseverar. Porque aunque todas estas cosas vengan, no es para que nos pongamos tristes. No es para que nos pongamos ahí tristes, sino que para que nos pongamos felices, contentos, porque sabemos que todas estas cosas

0: Señor Jesucristo pronto ya viene por nosotros.
1: Te amo, papá.
0: Que nuestro Padre Celestial pronto ya viene por nosotros.
1: Te amo.
0: Por eso para ese día tenemos que estar preparados y listos para irnos con Él. Amén. Por eso en esta mañana solo te pido, dale gracias al Señor, que Él te ha hecho escuchar esta hermosa palabra, esta palabra. Por eso en este momento solo dile gracias, Señor.

Levanta tu mano, Señor, ¿dónde está? Vamos, vamos, vamos. Dale palmas al Rey, dale palmas al Rey. Dale palmas al Poderoso. Dale palmas al varón de guerra. Él está presente en esta mañana.

adorando al Señor. Con esas palmas al Señor. Aplaude fuerte, fuerte, fuerte. Aplaude al Señor. Porque Él es el Señor de señores. Es el único Dios en esta tierra y en el universo. Es el único Dios, no hay otro Dios. A Él pertenece nuestra vida.

Levante las manos arriba, hermano, hermana. Ya está hecho, dile. Todo lo que pedía lo recibo, dile. Todo lo que buscaba hoy he encontrado, dile. Y lo tengo, dile al Señor. Lo tengo, amado Jesús. Levantando las manos vamos a decir las tres glorias. En el nombre del Padre, del Hijo, del Espíritu Santo. Gloria a Dios, gloria a Dios, gloria a Dios. La honra y la gloria siempre para nuestro Señor Todopoderoso. Porque a Él le pertenecemos todos. Y el Señor escucha cada oración. Escucha cada uno su clamor que hacemos. Amén, gloria a Dios. Ahora sí vamos a llegar a ese tiempo especial.

0: su nombre. ¿Cuánta vamos a seguir hasta que Cristo venga? Amén. Dale fuerte palmas al Rey.
1: De tus manos no me soltaré. Esa es la palabra que hemos dicho hoy. Y no has dicho así por así, porque seguimos reiterando el compromiso. En cada momento que tú cantas esa alabanza, no es porque siempre que te gusta, sino estás haciendo el compromiso con el Señor. De tus manos no me voy a soltar, dijiste. Nunca te olvides esa palabra, porque tienes que cumplirlo. Le dijiste al Señor, no al hermano Roger. Al Señor le dijiste, no me soltaré de tus manos. Y no te vas a soltar, hermano, hermana. Y esta palabra va para todos. Y todos tenemos que estar agarrados de nuestro Señor. Amén. Amén, gloria a Dios. Ahora sí vamos a invitar a nuestro pastor que está en este lugar, porque ya es hora de alimentarnos espiritualmente. Esa palabra de mucha bendición, hoy lo vamos a recibir. Lo que tanto buscaba, hoy lo recibo, dile hermano, hermana. Hoy lo recibo en el nombre de Jesús. Para eso, hermanos, hermanas, les invito, por favor, recibamos con un fuerte aplauso a nuestro pastor.
2: Gloria a Dios. Bendito sea el nombre de nuestro Señor Jesucristo. Amén, hermanos. A su nombre. 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Sabe. Makim sabidar jamaosista germán. El fuego cualquier momento va a encender. Escuchen bien esto, hermano. No sé si en algún momento le dije, hermano, fuego por esos lugares, en esas pampas, cualquier momento va a encender. Porque el sol está muy fuerte. Y Jesús dijo estas cosas muy claro, hermano. ¿No? Lo que no debíamos ver, eso vamos a ver. Escúchenme, hermanas, a ver, hermanas mayores, todos hermanos. En el lado de Perú no se sabe de cómo se ha encendido el fuego, no se sabe. ¿Sabían? O alguien me dice, pastor, de esta manera se ha encendido, han prendido fuego. ¿Alguien me puede decir? No, no se sabe. La única explicación, ¿sabe qué es? El sol. En esas pampas hay vidrios. Esos vidrios, ¿cómo se hacen, hermanos? Se convierten como una lupa. Y automáticamente enciende. Automáticamente enciende. Perú es aquí, uno es Axitos. Y esas pampas también, cualquier momento, hermano, posiblemente, hermano, las provincias se encendien. Parece ser un chiste, parece ser una mentira, un juego. Pero vivir en esta tierra se está acabando, se está terminando. Pensé que faltaba mucho, así parecía, ¿no? Yo muchas veces me recuerdo que les había predicado, les había hablado. Hoy las hermanas antiguas cuidan, pero las hermanas de ahora no cuidan el alimento, no miden. Echan a perder, si tú vas a ver en el basurero, papas así, tuntas, chuños, así grandes está botado. Y les había hablado, cuidado un día. Ahora sabían, hermano, que la papa ya nunca más va a costar 70, 80 bolivianos la arroba. Pero pastor, ¿por qué? Porque la mayoría harán hermano con tractor. Y el tractor, hermano, les está cobrando tremendo, al doble. Ya no va a haber. Y no nos vamos a poder, quién sabe, en este año disfrutar de las bendiciones como lo sabíamos hacerlo. A mí me duele bastante lo que está pasando en Perú. Yo sé que en este momento nos están escuchando nuestros hermanos.

0: He decidido seguirte.
1: Cierra tus ojos un momento y ponte de pie. 9 de la mañana con 12 minutos.
0: He decidido, Señor, llegar a la patria celestial. He decidido, papá, de poder, Señor, llegar donde tú tienes preparado un lugar, una morada. Hoy, Señor, estamos en esta última vuelta, en esta séptima vuelta que tú nos has dado esta tarea, papá. Tú nos has dado esta tarea. Y hoy, Señor, queremos hacerlo con amor, con reverencia, con humildad, con mansedumbre.

papa. Quiero cambiar mi manera de hablar, Señor.

no lo sueltes, papá. En tus manos te entrego, Señor, esta obra, este ministerio, Señor. Muchas gracias, papá. Tú nos has permitido cumplir los 20 años de poder estar este día domingo, Señor, en esta fiesta espiritual. Hoy, ahora, Señor, en este ayuno, tú has sido tan bueno, papá. Tú has sido tan bueno con nosotros.

amor hacia ti no sea de palabra, sino, Señor, sea de hecho. Quiero demostrarte que te amo, papá. Quiero demostrarte, Señor, mi amor hacia ti. Hoy estoy listo, preparado en este momento para poder cumplir, Dios mío, estas 7 vueltas, papá, en el nombre de Jesús. La gloria y la honra, Padre, sea para ti, mi Dios. Gracias, Padre. Gracias, Hijo. Gracias, amado Espíritu Santo de Dios. Amén. Amén. Amén. Aleluya, Señor. Dele fuerte palmas al que vive, al que reina.

Así sentadito ahí donde está, usted tiene que dar lectura a esta palabra. Posiblemente hoy un poco vamos a alargarnos, pero bueno, es bien importante de poder entender la palabra del Señor. Porque si usted no entiende la palabra y lo hace por así, no va a estar bien. Leemos por favor ahí sentadito, si es que usted, hermano, esté bien al tanto, la palabra del Señor. Josué capítulo 6, versos 1. Ahora Jericó estaba cerrada, bien cerrada, a causa de los hijos de Israel. Nadie entraba ni salía. Mas Jehová dijo a Josué: mira, yo he entregado en tu mano a Jericó y a su rey con sus varones de guerra. Rodearéis pues la ciudad todos los hombres de guerra, yendo alrededor de la ciudad una vez, y esto haréis durante 6 días. Y 7 sacerdotes llevarán 7 bocinas de cuerno de carnero delante del arca, y al 7º día daréis 7 vueltas a la ciudad, y los sacerdotes tocarán las bocinas, y cuando toquen prolongadamente el cuerno de carnero, así que oigas el sonido de la bocina, todo el pueblo gritará a gran voz y el muro de la ciudad caerá. Entonces subirá el pueblo, cada uno derecho hacia adelante. Verso 6. Llamando pues Josué, hijo de Nun, a los sacerdotes, les dijo: llevad el arca del pacto, y 7 sacerdotes lleven bocinas de cuerno de carnero delante del arca de Jehová. Y dijo al pueblo: pasad, rodead la ciudad, y a los que están armados pasarán delante del arca de Jehová. Versos 8. Así que Josué hubo hablado al pueblo, los 7 sacerdotes llevando las 7 bocinas de cuerno de carnero pasaron delante del arca de Jehová y tocaron las bocinas, y el arca del pacto de Jehová los seguía, y los hombres armados iban delante de los sacerdotes que tocaban las bocinas, y la retaguardia iba tras el arca, mientras las bocinas sonaban continuamente. Y Josué mandó al pueblo diciendo: vosotros no gritaréis, ni oiréis vuestra voz, ni saldrá palabra de vuestra boca, hasta el día que yo os diga. Gritad, entonces gritaréis. Versos 11. Así que él hizo que el arca de Jehová diera una vuelta alrededor de la ciudad, y volvieron luego al campamento, y allí pasaron la noche. Y Josué se levantó de mañana, y los sacerdotes tomaron el arca de Jehová, y los 7 sacerdotes, llevando las 7 bocinas de cuerno de carnero, fueron delante del arca de Jehová, andando siempre tocando las bocinas, y los hombres armados iban delante de ellos, y la retaguardia iba detrás el arca de Jehová, mientras las bocinas tocaban continuamente. Así dieron otra vuelta a la ciudad, y el 2º día volvieron al campamento. De esta manera hicieron durante 6 días. Al 7º día se levantaron al despuntar el alba y dieron vuelta a la ciudad de la misma manera que

siete veces solamente este día dieron vuelta alrededor de ella siete veces. Y cuando los sacerdotes tocaron las bocinas la séptima vez, Josué dijo al pueblo: gritad, porque Jehová os ha entregado la ciudad, y será la ciudad anatema a Jehová con todas las cosas que están en ella. Solamente Rabá, la ramera, vivirá con todos los que estén en casa con ella, por cuanto escondió a los mensajeros que enviamos. Versos 18. Pero vosotros guardaos del anatema, ni toquéis ni toméis alguna cosa del anatema, no sea que hagáis anatema al campamento de Israel y ya lo turbéis. Más toda la palabra y el oro y los utensilios de bronce y de hierro sean consagrados a Jehová y entren en el tesoro de Jehová. Entonces el pueblo gritó y los sacerdotes tocaron las bocinas, y con tencio que cuando el pueblo hubo oído el sonido de la bocina, gritó con gran vocerío y el muro se derrumbó. Y el pueblo subió y luego a la ciudad, cada uno derecho hacia adelante, y la tomaron. Versos 21. Destruyeron a filo de espada todo lo que en la ciudad había: hombres, mujeres, jóvenes y viejos, hasta los bueyes y las ovejas y los asnos. Mas Josué dijo a los dos hombres que habían reconocido la tierra: entrad en la casa de la mujer ramera y haced salir de allí a la mujer y a todo lo que fuere suyo, como lo jurasteis. Versos 23. Y los espías entraron y sacaron a Ramá y a su padre y a su madre y a sus hermanos y todo lo que era suyo, y también sacaron a toda su parentela y los pusieron fuera del campamento de Israel. Versos 24. Y consumieron con fuego la ciudad y todo lo que en ella había, solamente pusieron en el tesoro de la casa de Jehová la plata, el oro y los utensilios de bronce, y hirieron más. Jehová salvó la vida de Rab, la ramera, a la casa de su padre y a todo lo que ella tenía, y habitó ella entre los israelitas hasta hoy, por cuanto escondió a los mensajeros que Josué había enviado a reconocer a Jericó. Versos 26. En aquel tiempo hizo Josué un juramento diciendo: maldito delante de Jehová el hombre que se levantare o edificare esta ciudad de Jericó sobre su primogénito, eche los cimientos de ella, y sobre su hijo menor asiente sus puertas. Versos 27. Estaba pues Jehová con Josué, y su nombre se divulgó por toda la tierra. Palabra del Señor. Vamos a darle un fuerte, fuerte aplauso al quien vive y al quien reina. Aleluya. Dios estaba demostrando, escuche bien por favor, iglesia del Señor. Cada miércoles voy hablando esta palabra. Cada miércoles estoy hablando. Cuidado usted que confunda. No, vamos a caminar y vamos a gritar y va a haber el milagro. No.
Eso se llama obediencia. En cada momento decir, ¿qué me falta para poder ver tu gloria, tu poder, tu misericordia? Hemos optado y hemos hablado que nos faltó, hermano, primero la obediencia a su nombre. A su nombre es el cumplimiento de la promesa. Hoy Dios está diciendo, hermano, yo soy Dios, yo soy el único, no hay otro Dios. 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Lo que está escrito se está cumpliendo. Lo estamos viendo total ahora. Y algún momento dije yo, no creo que me ponga triste. Pero me pongo, ¿sabes? Me estoy poniendo triste al ver tanta gente llorar. Yo dije, ¿qué va a hacer de nuestra propia familia? Imagínese, hermano, tu papá, tu mamá, tu hermano que esté en medio del fuego. Pero pastor, eso ya es juicio. No, eso no es juicio. Tan solamente es una muestra, un señal que Dios quiere que nosotros nos arrepentamos. 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Aruna capaj hermano checapaua. ¿Cuánto dice gloria a Dios? A su nombre. 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A su nombre. Josué capítulo 21, versos 45, kataipina, akam siwaruna kapaj, istamcham, kataipina, akam siwaruna kapaj, istamcham. A ver, tajelit añan. Josué capítulo 21. Mira lo que dice. Quiero que te marques esta palabra. 21. 45. No faltó palabra de todas las buenas promesas que Jehová había hecho a la casa de Israel. Todo se cumplió. Ay, Señor. Todo lo que Dios ha prometido a Josué ha cumplido. Y todo lo que Dios, hermano, ha prometido, hermano, a nosotros hoy, hermano, también lo va a cumplir. ¿Cuánto dice gloria a Dios? Aleluya. A su nombre. 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Josué capítulo 21 versos 45. No faltó palabra todas las buenas promesas que Jehová había hecho a la casa de Israel, y todo se cumplió y todo va a cumplir, porque Dios es bueno. A su nombre. Dios es bueno. ¿Cuánto podemos decir que Dios es bueno? Dios es bueno. Su amor es para siempre. Diga juntamente conmigo: su amor es para siempre. Su misericordia es eterno. A ese Dios servimos. Pero ¿por qué tenemos que ver tantas cosas? ¿Por qué tenemos que ver tantas cosas? Porque estas cosas tienen que pasar. Tienen que pasar estas cosas. ¿Han anotado, hermano? No faltó palabra. Él no va a faltar su palabra. ¿Sabe cómo es el hombre? El hombre te promete de las 10 promesas apenas una.

Dios cumple, hermano, pero Dios no es así. Dios cumple 100%. ¿Cuánto creemos en eso, hermano? Él cumple al 100%. Pero lo que usted tiene que entender es que tú no puedes buscar tan solamente milagro. Tú y yo tenemos que buscar un cambio en nosotros, hermano. A su nombre. Tenemos que buscar un cambio. Tenemos que ser un soldado esforzado. Tenemos que ser un soldado valiente, un soldado obediente. Eso es lo que tenemos que ser. A su nombre. Si no hay eso en nosotros, hermanos, si no hay obediencia, si no hay sujeción, entonces, hermano, ¿de qué Dios estamos hablando? Dime eso, hermano. ¿De qué Dios estamos hablando, hermano? No se van a enojar los que no han sido parte en estas siete vueltas, hermano. Si te duele, si te lastimo, es porque Dios te ama, hermano. Cuando quieres, vienes. Y cuando no quieres, no vienes. ¿Acaso no teníamos una promesa, una cita con Dios? ¿Acaso no teníamos, hermano, una cita con el Señor cada miércoles? Pero pastor, ¿por qué no lo hacemos al otro? Empezaremos nomás también las siete vueltas, pastor. No es cuando tú quieres, hermano. Es que pastor, está bonito, más bien haremos nomás la otra vuelta, empezaremos. No quiero que me digan eso. Usted tiene que recibir de arriba. Cuando Dios nos dice hagan o hacemos, si dice no, no lo vamos a hacer nunca más. Si estas siete vueltas nos ha dado la tarea, aquí debíamos estar todos. Debemos sacarnos un tiempo. Veo que algunos no están. ¿Piensan que al pastor lo van a lastimar con eso? No. Ni al Señor lo van a lastimar. Escúcheme bien eso, ¿no? A Dios le están. No, no, tampoco, hermano. ¿Sabe quién es el que sale perdiendo? Eres tú. ¿Sabe quién es el que sale perjudicado? Eres tú. Por culpa de vos estás perjudicando a toda tu familia por la desobediencia. Y acá Josué obedeció. Acá Josué te está, hermanos, está diciendo, un cante de usar jaikataina, un camo aluratina. Amoy una caparo caperca, cualica chanua, si un caperca patjaracan, utana cuna utjataina. Era difícil que se caiga, pues aneja con. Hermanos, con aracta titun chamapata que es difícil aspas, hermano. Catar una capaz. Hará algo, habrá algo difícil para mí, será quizá una capaja. Para Dios nada es. Para Dios nada es. Nada es imposible. La obediencia es donde que en esta tarea nos ha dado. La obediencia. Y sabe, yo quiero irme a esta palabra, ¿no? Dios cumple lo que promete. Levante su mano ahí donde estás. Dios cumple su promesa hoy conmigo. Diga eso. Dios hoy cumple su promesa conmigo. Me levantaré. Dios hoy me dará nuevas fuerzas. Dios me sacará hoy, Señor, de todas las problemas. Hoy venceré a esa enfermedad. Venceré a esos problemas. Venceré a esas deudas. Hoy, Señor, voy a ver tu poder, papá. Creo, Señor, lo tengo, Señor. Tengo esa fe, lo creo, Señor. Aleluya. ¿Cuál te cuesta decir? Hoy es mi día. ¿Es tan difícil decir eso? Hoy es mi día. Hoy es mi día que voy a servir más al Señor.
Desde el día domingo, mi forma de servir, mi forma de trabajar para Dios va a ser diferente. Eso piensa primero. No pienses primero en tu milagro. Eso es yapa. Cerra un ratito tus ojos. Todavía el mensaje no empieza. Cerra tus ojos un ratito.

Señor, el día domingo, Señor, ya no me voy a congregar tan solamente un turno. Dile, voy a servirte, Señor, por lo menos hasta mediodía.

Gracias. Aleluya, Señor. A su nombre. A su nombre. Cada uno tenemos que preguntarnos cómo estamos con Dios. Yo creo que es bien importante esto, tomarlo. Yo no sabía por qué. Yo a lo menos era una, ¿cómo van a dar tan feo? Están perdiendo su tiempo, 7 vueltas, ¿cómo así? Pero ahora el Señor nos toca y nos da esta tarea a este ministerio. Yo no podía negarme a esto. Cuando viene de parte de Dios, no se puede negar. La primera vuelta, la obediencia. La obediencia. Entonces, en la obediencia está ver el milagro de Dios. Míreme, ven a este lado. Hablo de la obediencia. Hablo de la obediencia, pero este hombre no es obediente. ¿Cómo eres tú? ¿Eres obediente? Tampoco eres obediente. ¿Me estás escuchando, hermano? Hablamos de la obediencia, pero no somos obedientes. Entonces hoy tengo que decir, Señor, hoy yo me convierto en un hombre obediente. Usted tiene que decir hoy día, yo hoy día me convierto en una mujer obediente. Espíritu inmundo de desobediencia, no hay lugar en mi vida. En el nombre de Jesús de Nazaret, ahora yo te echo fuera. En el nombre de Jesús, la sangre de Cristo tiene poder. Y en el nombre de Jesús, ahora soy un hombre obediente, una mujer obediente, dígale, hermano.

no le hablo porque quiero. La obediencia. Hemos podido ver la obediencia. Dios es un Dios de orden. 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No escuchas a tu esposo. No escuchas a tu esposa. Joven, señorita, hijos, no escuchan a sus papás. Eso se llama desobediencia. Cada cuando tú desobedeces en el trabajo, no escuchas a tus jefes. Eso se llama desobediencia. Y Satanás le gusta que tú y yo seamos desobedientes. Cuando tú desobedeces, le está diciendo la puerta: entra nomás. Te he botado, vas a disculpar, entra. Pero cuando tú eres obediente, está diciendo Satanás: no hay lugar para ti. A su nombre. Nos toca ahora, ¿sabe qué cosa, hermano? Nos toca bautismo en agua. ¿Será que vas a estar ese día? ¿O será que te vas a quedar otra vuelta? Si vas a ir, eres un hombre obediente. Si te vas a quedar, eres una mujer, un hombre desobediente. Si te vas a quedar, ir donde papá, donde familia, donde tus compromisos. Usted tiene que decir: ese día tengo una cita con el Señor. Papi, mamita, hermano, hermana, te muestran money. No es que día, ese día tengo contrato, ese día tengo esto, que hacer aquello, no. Pero pastor, ¿qué tiene que ver eso? Pastor, por llevarnos nos estás hablando así. No, dice la palabra: en lo poco tienes que serle fiel al Señor. En las cosas pequeñas y Dios te pondrá mucho. ¿Cuánto dice gloria a Dios? Dele un fuerte aplauso al quien vive y al quien reina. Ya le decía hoy, quién sabe, vamos a extendernos poco más. Mil disculpas, amados. Porque de qué sirve hoy día dar vueltas y no entender la palabra. La obediencia es lo más lindo que puedes hacer. Obedece a lo que uno compromete al Señor. La segunda vuelta, ¿cuál era, hermano? La paciencia. Discúlpame, papá, perdóname. Yo he entendido en estas siete vueltas, ninguno de ellos había tenido yo. Tan solamente en mi boca nomás había habido paciencia. Y hoy quiero tomar nuestras armas para poder estar con el Señor. No sé si me estoy dejando entender. En mi boca nomás había estado paciencia, pero no había tenido. Con razón no he visto cosas grandes. Hermana, tú vienes a decir: Señor, saname. Pastor, orame. Pastor, orá. Estoy mal, pero no tienes paciencia. No eres obediente. ¿Cómo quieres recibir sanidad, mujer? ¿Cómo quieres ver cosas grandes? Si domingo vienes a la hora que te da la gana a la iglesia, a cualquier hora entras, hermano, a la iglesia. Si el doctor te dice: hijita, tal hora vas a llegar, tal hora, tal día vas a atender. Si te atrasas, hermano, de la cita del médico, ¿qué haces, hermano? ¿El doctor te va a esperar tus ganas? No, vas a perder tu cita, ya no te va a atender. Otro tienes que sacar. Y así pasa contigo. La cita es
El primer servicio a las 5 de la mañana. La cita es a las 8 de la mañana, los días domingos. La cita es a las 10 de la mañana. Y la cita para los jóvenes es a las 2 de la tarde. El culto general es a las 4:30. No es a la hora que tú quieras. Si eso cumplieses, si llegas antes, le estás diciendo: papá, te amo mucho, aquí estoy. El Señor te está diciendo: hijo, no tan solamente me amas de boca, estás demostrándome. Tú vas a ver tu esfuerzo, tu puntualidad. Hasta ahorita nadie dijo, quién sabe, dos personas me dijo: ¿cómo va a ser el bautismo? Nadie dice: pastor, ¿cómo es anunciarle para el bautismo? ¿Cómo vamos a hacer? Tenemos que preocupar nosotros. Pero no. Yo quiero decir en el nombre del Señor, posiblemente usted diga: pastor, usted está muy alterado, pastor, está muy malo, ya no eres lo mismo, pastor. Dios me perdone, discúlpenme. Pero para este bautismo no hay ni un permiso para nadie. No hay permiso para nadie. Usted tiene que ser fiel. Usted tiene que ser obediente. Usted tiene que ser un hombre obediente, un hombre con paciencia. A su nombre, la fe, la perseverancia hemos aprendido, la confianza, la preparación para el milagro. Amados, hoy ahora es la séptima vuelta. Llegamos a este tiempo para poder recibir el milagro de Dios. Para recibir, ¿qué tienes que alistarte? Alista tu corazón. Alista tu corazón hoy día. Si hay algo en aquí, dile: papá, ayúdame a perdonar. Si hay un resentimiento por una deuda que ya no quieren cancelarte, y has cobrado más de 100 veces, tú nomás ya tienes miedo de cobrar, hoy incluso puedes perdonarle. Si esa deuda no es mucho, si se trata de 1,000, de 2,000, dile hoy: Señor, yo perdono esa deuda, papá. Si hoy vas a perder los 2,000, los 5,000 bolivianos, por perdonar eso, Dios hoy te lo va a dar al 100 veces de eso. Aleluya, Señor Jesús.

Cierre sus ojos, por favor. Toda la iglesia así sentado. ¿Cómo vas a recibir así con resentimiento? ¿Cómo puedes ver la gloria de Dios así? Una novia no puede casarse en su ropa manchado. Es igualito. Hoy día el Señor a través de estas siete vueltas está diciendo: preparen su vestido, preparen su ropa. Aleluya, Señor. Duele, no hay nada fácil perdonar, pero hoy hazlo. Hazlo hoy día. Hazlo hoy día. Pastor, ¿cuál es? ¿Cuál es el siete vuelta? ¿Cuál es, pastor? Yo quiero saber. La séptima vuelta es el cumplimiento de la promesa de Dios. Él va a cumplir su promesa hoy día contigo, conmigo. Hoy va a cumplir. Pero ¿sabe cuándo va a cumplir? Cuando hoy tú le digas al Señor: no estoy bien delante de ti. Hoy tienes que decir: papá, no estoy bien, papá, delante de ti. Hoy, Señor, necesito, Señor, que tú mismo, Señor, me transformes. Señor Jesús, tú eres el alfarero. Señor, yo quiero ser un vaso de valor. Yo quiero cambiar, papá. Mira cómo eres en la casa. Eres una mujer gritona, renegona. Y al último vos nomás lloras. No puedes controlar tu ira, tu enojo. Y muchas veces tú te haces la víctima. Así Dios no agrada. ¿Sabe qué te dice el Señor? El Señor te dice: aprende de mí, que yo soy manso, manso. Alguien tiene que decir: quiero ser manso. ¡Varón! Así como eres. Hoy en este momento quiero que tú te alistes, te prepares para recibir ese milagro de Dios. Para que tú te alistes, para que tú te prepares, para que el pueblo de Dios empiece. Necesitas en esta mañana de

Señor, ¿cuántas veces he pecado desde que sé tu palabra? Señor, no estoy bien delante de ti. Quiero estar bien, quiero estar a cuentas. Quiero que te pongas de pie, la iglesia. Ponte de pie un momento. Y quiero rogarle, por favor, a todos los hermanos, hermanas, que están destinados por nombre, las banderas, agárrenlo, tómenlo, por favor. Mientras nosotros vamos orando, todos los hermanos, y vamos a tener una instrucción más adelante. Oh Santo Dios, levante su mano ahí donde está. Papá, te estoy sirviendo. ¿Cuántos años le estás sirviendo? Dile eso. Una ser Dios se carta tayoma. Utamag tua tatay. Estoy en tu casa, papá. Hoy es mi día, Señor. Dile, hoy es mi día, papá. Hoy es mi día, Señor. Hoy es mi día, papá. Hoy

Santo Dios, si acercamos ese asiento, volteamos, por favor, sí. Oh, acercamos esas sillas, por favor, aleluya. Dígale eso. Hoy es mi día, papá. Hoy es mi día, hoy es mi día. Señor, hoy vamos a dar las siete vueltas. Es la última vuelta, Señor. El enemigo es

Aleluya, Señor. Vamos a entrar en este tiempo. Atención, hermanos, esto es el comunicado en el nombre de Jesús. Yo voy a empezar a dar orden cuando se grite. Nuestro grito es gloria a Dios. Eso es la primera palabra. Atento, amado. Gloria a Dios. Dios es poderoso. Escuche bien estos escritos, hermano. Si alguien no puede memorizarse, está en el WhatsApp del grupo de los hermanos, los obreros. Gloria a Dios, Dios es poderoso. Jehová nos dará la victoria hoy. Eso es lo que vamos a gritar. Amén, amados. Esto es lo que vamos a gritar. Listo, gloria a Dios, Dios es poderoso. Jehová nos dará la victoria hoy. Cuando vamos a dar 6 vueltas y la última vuelta, vamos a empezar a gritar. Cuando vamos a llegar aquí a la esquina, cuando ya vamos a llegar acá a la puerta, vamos a gritar eso, amados. Amén, hermanos. Así que, hermanos, ahora vamos a ir hablando, repitiendo esa palabra, lo que hemos aprendido. Señor, hoy, Señor, yo me convierto en un hombre obediente, en un hombre con paciencia. Oh, Santo Dios de la gloria, con un hombre, una mujer de fe. Un hombre, una mujer con perseverancia, con confianza. Eso es lo que vamos a decir hoy. Así que, amados hermanos, hermanas, vamos a empezar con todo esto. Vamos a empezar. Escuche bien, hermanos. Vamos, los que se van a quedar van a arrinconar las sillas. Y les ruego, por favor, las sillas no tienen que estar muy cerca. Ese es un orden. Por favor, no van a arrinconar mucho, porque otra vuelta vamos a lastimar el machón. Van a tener mucho cuidado al recoger, por favor. Amén, amados. Ahora sí, quiero rogarle, por favor, al pastor Luis, que nos espera ahí en la puerta, si hay algún pastor más, hermano Justo, hermano Saturnino, si está por ahí, está ahí atrás con bandera, está alguien que no esté ahí, hay algún diácono más, necesitamos, hermano José también nos va a acompañar, hay algún diácono, hay algún pastor ahí atrás, hay alguien más, ahí está nuestro hermano, por favor, ahí está nuestro hermano Richard, hermano, nuestro pastor Luis va a comandar. Está pastor Luis por ahí, está por ahí, pastor, está, amén, él va a estar a la cabeza juntamente conmigo, y los diáconos van a llevar primero la bandera grande, vamos a llevar primero, amén, así como dice la Sagrada Escritura, esos varones, esos 7 varones, no importa, más varones, hermanas, mujeres, diaconisas, que gracias a ustedes, hermano, estamos, sigue de pie, ayunando, clamando al Señor. Así que, amados hermanos, hermanas, en el nombre del Señor, levanta su mano arriba, levanta su mano. Escuche bien, cuando vamos a dar las 7 vueltas, vamos a gritar. Usted va a llegar acá, no callado, tiene que entrar. Ahora soy libre, ahora soy libre, ahora mi deuda está cancelado, ahora estoy sano. Usted va a gritar, va a decir, cuando algo ves, hermano, gritas, te alegras. Así va a entrar a la iglesia, hermano. Estamos de acuerdo, hermanos, estamos de acuerdo. Todos aquí adelante, de rodillas, cerquita, se van a acercar. Eso, vamos a

0: Son las 10 y 12 minutos.
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estos momentos, quizás te debes sentir, Susy. Habrás pecado y quizás te sientas avergonzado. Ciertamente el pecado nos aleja de la presencia de Dios, pero hay algo que nos acerca a Él, y eso se llama arrepentimiento. Si tú te arrepientes de corazón, dice el Señor, el que viene a mí, yo no le echo fuera. Yo no le echo fuera.

Ahora vamos a decirle a nuestro Dios: quiero cambiar, oh Señor, ya no quiero ser igual. Cambia mi corazón, cambia mi carácter. Vamos a decirle con esta alabanza, con este canto a nuestro Dios, porque para el hombre es difícil cambiar, pero para Dios no hay imposible. Amén. Si nosotros le pedimos a nuestro Dios, si nosotros nos rendimos a nuestro Dios, Él puede hacer grandes cosas en nuestras vidas. Amén. Pero también es necesario poner de nuestra parte, mis amados hermanos, decidir en cambiar para bien. Amén. Vamos a decirle entonces con este canto: cambia mi carácter, Señor, cambia mi corazón.

Perdóname, Señor, ya no quiero ser igual. Ayúdame, Señor, cambia mi corazón. Es necesario que nosotros le pidamos todos los días a nuestro Dios que le siga cambiándonos, moldeándonos como Él quiere, porque barro somos en sus manos y Él es nuestro alfarero. Amén. A continuación vamos a cantar este canto. Dice: a donde vaya, donde me encuentre, cuida mi vida, oh Padre amado. Yo soy tu hijo, Señor. Cuida mi familia, cuida mis hijos, le podemos decir en este canto. Cuida mi esposa, cuida mi vida, Señor. En tus manos está mi vida, cuídame de tropezar. Líbrame del peligro de la enfermedad. Vamos a decirle con este canto a nuestro Dios. Amén.

Vamos a decirle con este canto: toma mi vida, oh Padre amado. Yo he prometido servirte siempre. Hasta que vuelvas te esperaré, Señor. No importa el tiempo que ha de pasar, no importa el tiempo que ha de esperar, Señor. Yo he prometido servirte siempre. Yo he decidido servirte siempre, Señor. Y aquí estaré esperándote. Dice este canto para la gloria y honra de nuestro Dios Todopoderoso.

0: Dile al Señor.
1: En las luchas y en las pruebas,
0: Él te levanta.
1: A Dios me levanta.
0: Dígale.
1: Porque me ama.
0: El Señor te dice a ti.

0: 10:58.
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2: Ahí está, vamos a ver con el hermano. ¿Cómo estás, hermano? Muy buenos días. Bueno, estamos lo que es ya en la séptima vuelta. ¿Qué mensaje tienes por lo que es para el pueblo de Dios? Y unas palabras de aliento para este día clave que vamos a dar las siete vueltas.
3: Amén. Bueno, saludar a cada uno de ustedes, hermanos. Hoy es el, se está llevándose este ayuno, pero de gran bendición que estamos.

Juan Cayo,

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buenos días, amados hermanos en el amor de nuestro Señor Jesucristo. En el bendito nombre de nuestro Señor Jesucristo, mujeres trabajando para Cristo en la viña del Señor. Gloria a Dios, aleluya. Vamos a lecturar una porción de la palabra que es alimento para nuestra vida espiritual y vitamina para nuestros huesos. Proverbios 16:1. Del hombre son las disposiciones del corazón, mas de Jehová la respuesta de la lengua. Todos los caminos del hombre son limpios en su propia opinión, pero Jehová pesa los espíritus.

las 11 y 10 de la mañana. Que Dios me las bendiga, amadas hermanas, y a todo el público en general que nos esté escuchando la Radio Maranata. Muy buenos días, también se les saluda a todos los públicos en general que están en sus casas. Algunos están preparando el almuerzo, algunos están trabajando en su taxi, en la movilidad. Dios me las bendiga por escuchar esta radio. Vamos con una porción de la palabra de Dios. Encomienda a Jehová tus obras y tus pensamientos serán afirmados. Todas las cosas ha hecho Jehová para sí mismo, y aún al impío para el día malo. Y abominación es a Jehová todo altivo de corazón, ciertamente no quedará impune. Con misericordia y verdad se corrige el pecado, y con el temor de Jehová los hombres se apartan del mal. Aleluya. Sigamos adelante, hermanos, trabajando en la viña del Señor. 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

siendo la hora, las 11:17 de la mañana, la hora del concilio femenil. Vamos con una porción de la palabra del Señor. Cuando los caminos del hombre son agradables a Jehová, aún a sus enemigos hace estar en paz con él. Mejor es lo poco con justicia que la muchedumbre de frutos sin derecho. El corazón del hombre piensa en su camino, mas Jehová endereza sus pasos. Oráculo hay en los labios del rey.

hermanos también a la Iglesia Clínica Celestial Huancán, Huancayo, Perú, a los cultos del día martes de 5 a 7 de la tarde, jueves cultos de 5 a 7, sábados ayuno del Señor, domingos escuela dominical, traigan a sus enfermos. Gloria a Dios, aleluya, que nuestro Señor Jesucristo puede sanar, salvar y libertar también a los cautivos. Pasamos, seguimos con una alabanza.

7 de la mañana. También les invitamos a la vigilia cada 15 de cada mes, la vigilia del Señor. Sigamos adelante, hermanos. En las luchas, en las pruebas, tenemos a nuestro Dios grande y poderoso, temible de todas las naciones. Aleluya, gloria a Dios, amados hermanos.

saludos, siendo las 11:33 de la mañana. Mando saludos a todo el pueblo de Dios, a toda la iglesia del Señor Jesucristo. Que Dios me las bendiga y sigan adelante. Muchas bendiciones de parte de nuestro Dios Todopoderoso. Pasamos también con la bendita palabra, Proverbios 16:15 y 16. En la alegría del rostro del rey está la vida, y su benevolencia es como nube de lluvia tardía. Mejor es adquirir sabiduría que oro preciado, y adquirir inteligencia vale más que la plata. Gloria a Dios. Preciosa es la palabra del Señor. Pasamos con otra alabanza.

saluda también a todos los pastores de todo el Perú, a todos los evangelistas, a todos los obreros de nuestro Señor Jesucristo. Sigan adelante. Cuando no tienen fuerzas, el Señor les dará fuerzas. Sigamos adelante en el nombre del Señor Jesucristo. Nuestro Dios es lleno de amor y de misericordia. Vino a salvar a los pecadores y pobres en espíritu. Gloria a Dios. Vamos con otra porción de la palabra del Señor. El camino de los rectos se apartan del mal. Su vida guarda el que guarda su camino. Antes que del quebrantamiento es la soberbia, y antes de la caída la altivez de espíritu. Mejor es humillar el espíritu con los humildes que repartir despojos con los soberbios. Aleluya. 9:11:40 de la mañana.

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Mando saludos en esta mañana a todas las mujeres del Concilio Femenil, mujeres esforzadas, valientes y guerreras. Mando también a todas las hermanas del Escuadrón, hay una oración, a todos los diáconos. También mando saludo a mi hermano David Solano, que me está escuchando en su movilidad. También mando saludos para la empresa Tierra Perú. Gloria a Dios. Pasamos con otra alabanza.

Seguimos con los saludos. Mando saludo para los hermanos en Jesucristo de Pampas, Tayacaja, Huancavelica. En especial para el pastor Teófines Montes de Santiago de Tucuma. Y mando saludos también para Ayacucho, para Cusco, también que nos están escuchando en todas las regiones del Perú. Gloria a Dios. Pasamos con otra alabanza.

seguirme. Siendo 11:55 de la mañana, me despido de la radio, más no de la presencia del Señor. Que Dios me los bendiga. Shalom para ti, shalom para mí, shalom para todos. Gracias.

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tardes, amigos, oyentes, hermanos, señoras y señores. Bienvenidos, bienvenidos. Hoy estamos miércoles 14. Hoy estamos miércoles 14, ya a la hora. La hora del bitute, la hora de noticias. Ya estamos listos, ya prestos a esta hora. 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Llantas Tierra Perú también a partir de hoy se suma y nos acompaña, pues entonces ya en esta hora y a través de Radio Maranata. 12:05, vamos rápidamente con la mejor noticia. La mejor noticia para hoy está en Primera de Pedro 5:6. Humillaos pues bajo la poderosa mano de Dios para que los exalte cuando fuere tiempo, echando toda vuestra ansiedad sobre él, porque él tiene cuidado de vosotros. Sed sobrios y velad, porque vuestro adversario el diablo como león rugiente anda alrededor buscando a quien devorar, al cual resistid firmes en la fe, sabiendo que los mismos padecimientos se van cumpliendo en vuestros hermanos en todo el mundo. 12:05, los titulares emiten alerta roja en Chile por fuerte tormenta con granizo y inundaciones. 600.000 hogares sin luz. Rusia ataca plantas eléctricas de Ucrania. Tomaremos una decisión sobre Irán muy pronto. Libia, mueren 2 personas a causa de las inundaciones en la capital de Libia. El niño se fortalece y enciende las alarmas. República del Congo supera los niveles 1.000 casos de ébola. 1.000 casos. El Vaticano confirma que Papa León XIV padece de cáncer de pulmón tras reciente cirugía. Ven, Señor Jesús, 80.000 cristianos llenaron un estadio en Texas para orar y clamar a Dios. Estos son algunos de los titulares con esto y mucho más. Nosotros regresamos después de esta alabanza. 12:06, bienvenido, bienvenido. El Perú y el mundo entero, a la costa, Sierra, Selva y el Perú de todas partes. Buenas tardes, buenos días, buenas noches. Entonces ya estamos listos y prestos. El calorcito, mientras que Chile está...

0: 12 y 8.
1: Temperatura actual, 22 grados.
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12:11. Vamos rápidamente ya entonces con el desarrollo de estas otras notas que tenemos ya para ustedes. Y del Señor Jesús, 80.000 cristianos llenaron el encuentro denominado Access. Buscó concentrar la atención de los asistentes en la búsqueda de Dios. La entrada fue gratuita y según los organizadores, todos los boletos disponibles quedaron reservados en apenas 8 horas. La actividad tuvo una característica particular, no estuvo organizada alrededor de celebridades musicales ni de una conferencia convencional con predicaciones tradicionales. El programa se centró en la oración que une a los asistentes, acompañada por un tiempo de adoración con la intención de reunir a los creyentes en el propósito espiritual común. Durante aproximadamente una hora los asistentes participaron en un periodo de oración conocido como, es decir, el clamor, conocido como el clamor. La programación también que incluyó unos 45 minutos de alabanza en un estadio habitualmente asociado con grandes eventos deportivos y espectáculos multimillonarios. La convocatoria reunió a creyentes de diferentes congregaciones y denominaciones. Entre los pastores presentes estuvieron Ed Newton, de Comunicación, Biblia, Iglesia, y Josh Holton, de Lightpon, Charles, quienes compartieron posteriormente sus impresiones sobre la experiencia. Newton escribió el encuentro como una noche especial y escribió: esta noche fue una de esas noches. También agradeció a Michelle y a la iglesia organizadora por impulsar una jornada dedicada al clamor por la familia, las ciudades, las naciones, para que las personas se vuelvan a Jesucristo. El pastor Josh Overton también destacó la magnitud de la convocatoria y una publicación en las redes sociales señaló que 80.000 personas se habían reunido en el estadio para clamar al cielo en oración. Y agradeció su agradecimiento por lo que consideró una obra de Dios a través de la iniciativa. Una de las expresiones que marcó la jornada fue Maranata, ven Señor Jesús, marcando el llamado a buscar a Dios y a interceder por la familia, las comunidades y las naciones. El pastor Malachi O'Brien atribuyó el crecimiento del ministerio de misión a años de oración y trabajo que, según explicó, comenzaron un encuentro pequeño. Su mensaje fue directo: no desprecien el día de los pequeños comienzos. La esperanza, ven, sí Señor, ven, amén, sí ven Señor Jesús, Apocalipsis 22:20. 12:13, mientras que el Vaticano está preocupado porque su gente, su men está, de acuerdo con la información publicada, los médicos detectaron un nódulo pulmonar durante un chequeo rutinario. El hallazgo dio paso a estudios adicionales que permitieron determinar la naturaleza de la lesión y tomar decisiones sobre el tratamiento. El domingo 11 de octubre, el pontífice había comunicado que los especialistas encontraron el nódulo, lo escribió como una lesión bien contenida. León 14, quien tiene 71 años, afirmó que había decidido someterse a la operación siguiendo la recomendación médica y decidido meterme a la operación, expresó. La intervención consistió en extirpar el lóbulo exterior del pulmón derecho. El procedimiento se realizó después de que un examen histológico urgente determinara que se trataba de una adenocarcinoma, un tipo de cáncer que afecta el tejido pulmonar. La oficina de prensa de la sede comunicó que el procedimiento fue un éxito y no hubo complicaciones. 12:14, se avanza el tiempo, la hora. Adolescente despertó durante su funeral en Guatemala y hace un llamado: sométanse a Dios. Según el relato de sus padres, la joven perdió el conocimiento mientras era trasladada hacia un centro asistencial. Ante lo que interpretaron como una ausencia de signo vital, la familia recurrió a una funeraria para trasladarla a su vivienda y organizar la despedida. La situación cambió durante el funeral. De acuerdo con la información publicada, la adolescente comenzó a moverse, se incorporó hasta sentarse dentro del ataúd y pidió agua, desencadenando gritos, lágrimas, expresiones de alegría entre los presentes. Después del episodio, Your Lady habló sobre lo sucedido. La joven relató que había experimentado un dolor terrible en el corazón antes de perder el conocimiento, aunque la información difundida no ofrece detalles médicos adicionales sobre este momento. Más allá de la conmoción provocada por el relato, la adolescente compartió un mensaje dirigido a quienes conocieron su historia: sométense más a Dios. Sus palabras se convirtieron en centro espiritual de un testimonio del rápido despertar despertó interés y se hizo viral en redes sociales. La vida no debe darse por sentada y la búsqueda de Dios no debería reservarse únicamente para momentos de miedo o desesperación. Su llamado a someterse al Señor invita a examinar la manera en que cada persona vive, cree y responde a su palabra. Yo soy la resurrección y la vida, y que cree en mí, aunque esté muerto, vivirá. San Juan 11:25. Este tema ha sonado demasiado, ¿ya?
le están echando la culpa al pastor, su papá creo que es pastor, y a ella, que todo han formado un show, o sea, mentira, dice, ¿no? Bueno, esa es toda la información que tenemos por el momento, pero están hablando demasiadas cosas que no está bueno. 12:16, a pesar de la lluvia, más de 100.000 personas celebraron a Jesús en Buenos Aires con la experiencia gospel. De acuerdo a lo reseñado por el medio cristiano La Corriente, el encuentro transformó el centro de la capital argentina en un recorrido de expresiones artísticas, religiosas. La actividad se extendió desde el obelisco hasta la Plaza de Mayo, utilizando la avenida Diagonal Norte y la avenida de Mayo como ejes de una programación distribuida en 29 escenarios, espacios y experiencias. La música ocupó un lugar central, pero no fue la única protagonista. El rock, la cumbia, el folclore, los coros y la adoración compartieron espacio con la danza, la pintura, la literatura, las transmisiones digitales y las actividades deportivas, mostrando distintas maneras de comunicar un mensaje de fe. Detrás de la convocatoria hubo un amplio trabajo colectivo, más de 3.000 personas participaron en áreas artísticas, producción voluntaria y organización, mientras cientos de congregaciones procedentes de distintas ciudades del país se sumaron a una iniciativa que trascendió los límites de una sola comunidad local. Uno de los espacios destacados fue el danzódromo, donde más de 500 participantes pertenecientes a más de 20 escuelas académicas y iglesias utilizaron la danza como expresión de su fe. La actividad reunió a personas de distintas comunidades en torno a una misma celebración. La jornada también abrió oportunidades para el sector emprendedor. El espacio Sembrar congregó a 60 emprendedores y negocios que presentaron sus productos, establecieron contactos y compartieron sus proyectos con los miles de asistentes que recorrieron el evento. Al finalizar la actividad distribuida desde el centro norteño, la multitud se concentró en Plaza de Mayo frente al histórico Cabildo. Entre las participaciones que marcaron el cierre estuvo de un grupo de niños de colegio, quienes representaron interpretaron la canción

Rostro más conocido de la persecución sufrida por iglesias protestantes no registradas en China. El anuncio fue realizado exactamente un año después de su arresto el 9 de octubre del 2025. Autoridades chinas ejecutaron una amplia operación contra líderes y miembros de Xinjiang en diferentes ciudades, deteniendo a decenas de personas, incluido Jin. El pastor permaneció encarcelado aproximadamente 9 meses, recuperó la libertad a comienzos de julio de este año, después de gestiones y presiones diplomáticas internacionales. Posteriormente pudo reunirse con su familia en Estados Unidos, donde la comunidad denunciando la situación de creyentes que permanecen presos. Xinjiang o Iglesia Sion, Iglesia o Iglesia Sion, comenzó en el 2007 con apenas 20 personas. Con los años se convirtió en una de las redes protestantes de iglesia doméstica más grande de China, llegando, según los reportes, a unos 10.000 creyentes distribuidos alrededor de 40 ciudades. La confrontación con las autoridades se profundizó en el 2018 cuando la iglesia rechazó la instalación de cámaras de vigilancia dentro de su sede en Beijing. El gobierno cerró oficialmente sus instalaciones, pero la congregación continuó funcionando mediante reuniones en casas y otros espacios. Aunque China recuperó su libertad, 8 miembros y líderes de Sion Charles continúan detenidos. Katrina Lantos-Sweet, presidenta de la fundación, destacó el testimonio del pastor y afirmó que la inspiración al mundo con su coraje inquebrantable y fe inquebrantable frente a la persecución. No dejaré de hablar hasta que estén libres, afirmó al referirse a los 8 miembros de Sion. Mantengamos firme sin fluctuar la profesión de nuestra esperanza, porque fiel es el que prometió, dice Hebreos 10:23-12. 12 con 20 minutos. Periodista cristiano es detenido en Nigeria mientras ayudaba a familiares heridos en un ataque. La detención ocurrió el 7 de octubre en el hospital militar del cuartel Maxwell Kobe en Jos. El periodista había llegado hasta allí porque varios de sus familiares fueron llevados al centro médico después de sufrir un ataque de noche anterior en la zona de Miango, municipio de Baza. Uno de sus primos hermanos murió como consecuencia del ataque antes de que Songo pudiera llegar al hospital. Mientras se enfrentaba a la noticia de la muerte y trataba de atender a sus otras familias, soldados procedieron a detenerlo de acuerdo con la fuente citada por Chat Nigeria. Los soportes señalan que Songo permanecía bajo custodia sin cargos formalmente anunciados y sin acceso a la familia o abogado. Premium Times indicó que el ejército nigeriano no había confirmado públicamente la detención y disponido las preguntas del medio del caso. Songo pertenece a la iglesia evangélica Winning Hall, conocido como EGWA, y durante años está documentado con inseguridad, abusos contra los derechos humanos, episodios de violencia religiosa en Plateau y una de las zonas más golpeadas por el conflicto comunitario y ataques armados. Jude Saul, fundador de Chat Nigeria, pidió que las autoridades lo liberen sin demora. Esperamos que Lawrence Songo sea liberado inmediatamente. 12 con 22 minutos el avance del tiempo. Emite alerta en Chile por fuertes tormentas granizadas. Mira lo que está pasando en el mundo. En Chile es lo que está pasando esto. Y aquí en el Perú no hay nada de lluvia y por supuesto pues va a haber pues no este tipo de cosas. En Chile sí. El Servicio Nacional de Prevención y Respuesta ante Desastres de Chile emitió alerta roja este martes para la región metropolitana. Santiago, la capital, en medio de la fuerte lluvia que se registró en la capital del país, diversos sectores de Santiago, especialmente en el centro y oriente de la ciudad, reportaron caída de granizo y tormentas eléctricas desde la tarde que este martes, con una previsión de lluvias que pueden prolongarse durante varias horas. Esta actividad todas las instalaciones de emergencia para que puedan acudir a ayuda de personas, vehículos o casas afectadas. Está todo el aparato de emergencia atento y trabajando en esta situación de crimen, informó un punto de prensa el ministro de Interior. Las autoridades reportaron que el tren subterráneo o el metro en algunas instalaciones de su principal línea están impedidos de ofrecer un informando en funcionamiento, dejando estaciones abiertas solo para la salida de pasajeros y al menos de cierre total de una de ellas. Las fuertes lluvias y vientos también congestionaron el desprendimiento de infraestructura liviana en la terminal de buses de Estación Central en el centro de la ciudad. Lo que nos preocupa siempre nos interesa es que la afectación a la persona sea la mínima posible y que puedan contar con toda la información disponible de manera oportuna para que las decisiones se tomen sean las mejores y el retorno a casa sea más seguro. Chile está sufriendo severas afectaciones de todos estos tipos, hermanos, amigos, mientras que acá no hay ni una gota de lluvia.
se da cuenta. Otras ciudades están sufriendo, bueno, nosotros estamos sufriendo la sequía. Todavía el verano continúa y no hay

invierno. 12,24, 600.000 hogares sin luz, Rusia ataca planta eléctrica de Ucrania. En un mensaje publicado en Telegram, el ministro de Defensa de Rusia dice haber atacado el central termoeléctrica de Danitskaya y Kievskaya en la capital de Ucrania. Según el ejército ruso, estas plantas suministran electricidad a instalaciones militares, empresas y complejo industrial militar. Durante la noche, las Fuerzas Armadas de Rusia lanzaron un ataque masivo con armas de alta precisión de lanzamiento terrestre y drones contra instalaciones energéticas en Kiev y las regiones de Kiev y Kharkov, que daban servicio al complejo industrial militar y el ejército ucraniano, reza el anuncio en Telegram. Además, en Kiev también atacaron el centro de procesamiento de datos y así bien convertido en objetivo los drones rusos pasado y viernes. 600.000 hogares sin electricidad. Por su parte, el presidente ucraniano Volodymyr Zelensky asegura que esta nueva oleada de ataques a gran escala contra Ucrania ha dejado varios muertos y heridos. Según al menos 600.000 hogares se han quedado sin electricidad. Zelensky dice que Rusia utilizó 39 misiles balísticos y más de 102 drones contra el suministro energético y la infraestructura críticas del país. Los ataques causaron daños importantes en 26 instalaciones del sector eléctrico y en otras 4 instalaciones o relacionados con el petróleo y el gas. Por las puras, Putin está destruyendo Ucrania solamente por querer terreno, nada más. ¿Qué te parece, no? Esta bestia va a pagar caro, pero 12,25. Libia, mueren 2 personas a causa de las inundaciones en la capital de Libia. Al menos 2 personas han muerto a causa de las inundaciones registradas en las últimas horas en la capital de Libia, Trípoli, a causa de las lluvias torrenciales. Esto es lo que está pasando en otras ciudades, igualito que en Chile. Lluvias torrenciales. Acá no hay lluvias ni torrenciales ni una gota. Trípoli, a causa de la lluvia torrencial de mar, según han confirmado las autoridades que han ordenado movilización de maquinaria pesada y equipo técnico para hacer frente a la emergencia, según las últimas informaciones. 12,26 minutos. Donald Trump, tomaremos una decisión sobre Irán muy pronto. Al hablar con los periodistas frente a la Casa Blanca, Trump calificó a Irán de país fallido. No tienen economía, tienen una inflación del 300%, no tienen dinero, no pagan a sus tropas, no pagan a nadie. No. ¿Y cómo es que habían recibido 300.000 millones de dólares? ¿Para qué recibieron? Solamente para las armas. No era para la gente, no eran para que coma el pueblo. ¡Wow! ¡Mamma mía! Verdaderamente, esta gente solamente todo el dinero lo ponen para la guerra. Tomaremos una decisión sobre Irán muy pronto y concluye en medio de informes sobre conversaciones acerca de una reanudación de los combates antes de las elecciones de Israel el 27 de octubre y las elecciones intermedias de Estados Unidos el 3 de noviembre. Trump ha hecho comentarios similares en repetidas ocasiones en el pasado sin llegar a ejecutar nuevos ataques. La semana pasada dijo que Estados Unidos no atacaría a Irán antes de las elecciones de mitad del mandato. Trump comprometió un mitin de campaña diciendo que Estados Unidos quizás fue demasiado lejos en su campaña para asesinar a los líderes de Irán durante la guerra, porque ahora Estados Unidos no sabe con quién diablos estamos tratando. Hice estos comentarios aparentemente improvisados ayer por la noche en un mitin de campaña en Ohio. Parecía hablar en tono desenfadado y sonreía. 12,27 minutos. El niño se fortalece y enciende las alarmas. El niño travieso que está haciendo sus travesuras aquí, travesuras allá, travesuras más acasito, más allácito, más arribita al lado, más abajo al lado. No es la travesura del niño, es la ira de Dios. Con anomalías oceánicas que superan 2.5 C en el Pacífico Ecuatorial y picos de 3.9 C frente a las costas de Ecuador, Perú y Chile. El actual fenómeno del niño atraviesa un periodo de calentamiento sostenido y fortalecimiento continuo. Las anomalías de temperatura en el Pacífico Ecuatorial han superado los 2.1 grados, situando oficialmente el evento en la categoría de fuerte a muy fuerte, mientras las regiones costeras adyacentes a Ecuador, Perú y el norte de Chile experimentan anomalías extremas que alcanzan los 33.9, según los seguidos sistemáticos que comenzaron en 1950. Este evento tiene el potencial de convertirse en el fenómeno del niño más intenso jamás registrado. Ahí está. El niño travieso, señores. Vamos con el travieso, digo, con el niño travieso. Nosotros después de esto ya, 12,28, volvemos ya para la parte última. Ya nos vamos con esto. Buen provecho a todas las amas de casa, las Martas, preparado. O preparando el rico almuerzo. Buen provecho a todos los amigos de las Tucunas, a todos los amigos de Pantucunas, para Pariahuanca y toda la familia, toda la zona central y zona este, oeste, norte, sur. 12,28, 12,29, por lo cual, en la última hora después de esta alabanza.

0: Con 32 minutos, ahora sí vamos a parar esto, porque esto ya estamos nosotros ya en las noticias a nivel mundial a esta hora, amigos, oyentes, esto y aquello, porque sabe usted que la hora no nos ha esperado, tampoco va a esperar a nadie, pero vamos, es importante las noticias que no están pasando en el mundo y las cosas, pues esto, entonces ya vamos con las notas que tenemos y nos vamos con el Perú. A ver, ya paró esto, a ver, vamos a parar primero, vamos a parar esto, vamos a subir esto, vamos a bajar esto y nos vamos por más acá y por más allá. Ahora sí creo, vamos con Argentina, ¿qué está pasando en Argentina? Amenaza de Argentina, Reino Unido utiliza paracaídas y casas en las Malvinas.
1: Además, el ejército británico vuelve a prepararse para combatir en las Malvinas y lo ha hecho recreando la guerra.

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Son las 12:37.

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1: Es la 1:08.

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1: ¿Sabía usted que solamente hay un grupo en específico de cristianos que podrán participar del arrebatamiento de la iglesia? La gran pregunta es, ¿será usted parte o no de ese grupo? Es tremendo saber que entre los millones de personas en el mundo que se hacen llamar creyentes, solamente 1% podrá participar de la preciosa promesa del arrebatamiento de la iglesia. En este video te quiero mostrar cuál es ese grupo, pero sobre todo, cuál es la señal por la cual debes estar pendiente para saber si eres parte o no de ese grupo y si vas a participar del precioso evento del arrebatamiento de la iglesia. Por lo cual te sugiero que mires este video hasta el final, y si hay alguien que mire este video y se da cuenta que quizás no está calificado aún para participar del arrebatamiento, este video espero que te anime a alistarte, a prepararte y unirte a ese grupo que escuchará la trompeta cuando suene. Mi nombre es Asier Rodríguez y esto es que
2: 1:46.
1: 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Ya comenzamos. Muchos saben que Cristo Jesús viene pronto, muchos también lo están esperando, pero pocos realmente están listos para ese día. Sabes que la palabra nos da evidencia de una promesa muy preciosa, que es el arrebatamiento de la iglesia, en el cual Cristo Jesús vendrá en las nubes a buscar a su pueblo. Pero la gran pregunta es si estamos listos para ese día, para que seamos transformados en un abrir y cerrar de ojos o no. Es tremendo que la palabra nos da evidencia de que en ese día algunos serán tomados y otros serán dejados. Por ejemplo, Jesús dijo en Mateo 24 que estarán dos en el campo, el uno será tomado y el otro será dejado. Dos mujeres que estarán moliendo en un molino, dijo el Señor, la una será tomada y la otra dejada. Y termina diciendo, velad pues, porque no sabéis a qué hora ha de venir vuestro Señor. También tenemos la tremenda parábola del trigo y la cizaña, ambos creciendo juntos, y es el Señor quien al final del tiempo separa el trigo de la cizaña. ¡Qué tremendo! También Lucas 21 habla sobre que tenemos que estar velando en todo tiempo para que seamos tenidos por dignos de escapar de todas las cosas que vendrán y de estar en pie delante del Hijo del Hombre. Y es que, amados hermanos, el arrebatamiento es una salida, un escape que el Señor le va a dar a aquel remanente fiel para que sea guardado de todo lo que vendrá a la tierra. El Señor dijo en Apocalipsis 3:10, por cuanto has guardado la palabra de mi paciencia, yo también te guardaré de la hora de la prueba que vendrá sobre el mundo entero para probar a los que moran sobre la tierra. El arrebatamiento es un premio, una salida para el remanente fiel, así como Noé, que se guardó para el Señor y él le mandó preparar un arca, y cuando hubo entrado, entonces la puerta fue cerrada. O también como en el tiempo de Lot, en el cual el Señor ofreció una vía de escape para el justo Lot, y entonces, una vez que Lot había salido, entonces vino la destrucción y la ira del Señor. Es por esto que el arrebatamiento es una salida para el remanente, y solamente un grupo de cristianos podrá participar de ese evento tremendo que es llamado en la Biblia el arrebatamiento. Ya hicimos hace un tiempo un video sobre los tres grupos de personas que se quedarán en la tierra, lamentablemente, cuando suene la trompeta. Pero en este video quiero hablarte sobre el grupo que sí se irá con Cristo Jesús en el arrebatamiento, y la característica o la señal que identifica a aquellos que participarán es la señal de el aceite en las lámparas. ¿De qué estoy hablando? Jesús dio una parábola en Mateo capítulo 25 sobre 10 vírgenes que estaban esperando las bodas, y usted sabe que 5 eran insensatas y 5 sabias. Las 10 tenían, digamos, lámparas, las 10 tenían la promesa que el esposo venía, las 10 sabían que él venía, las 10 que estaban esperándolo, pero 5 de ellas guardaron aceite en abundancia y 5 dejaron el aceite para algo último, dejamos para última hora. Y la palabra enseña en Mateo 25 que cuando vino el esposo sonó la trompeta, el anuncio, las 10 despertaron de su sueño, pero las 5 insensatas se dieron cuenta que ya no quedaba aceite en la lámpara, y las otras 5 sabias sí pudieron entrar a las bodas porque tenían aceite. Y el Señor entonces mostró el contraste entre aquellas 5 vírgenes insensatas que no tenían aceite y aquellas 5 que sí tenían aceite y que entonces sí pudieron participar de las bodas. Y aquí aparece el aceite como el factor determinante para saber si alguien se va con Cristo Jesús en el rapto, en el arrebatamiento de la iglesia o no. Y quizás usted se pregunte, si es nuevo en la fe, ¿qué significa el aceite? Bueno, estimado hermano, el aceite en la Biblia es un símbolo de la unción y el respaldo del Espíritu Santo. El aceite es tipo de esa unción, de eso que se crea gracias a la oración. Siempre me recuerdo con gozo que Jesús iba al huerto de Getsemaní a orar, y Getsemaní significa prensa de aceite. La oración genera aceite, la oración genera la unción. Muchos creyentes tienen lámparas, muchos tienen, digamos, el conocimiento, tienen la sabiduría, tienen las escrituras para saber que Cristo Jesús viene pronto. Miramos los eventos, las señales que tenemos a nuestro alrededor, y es obvio, Cristo Jesús sabemos que viene pronto. Pero hay una diferencia entre aquellos que saben que viene y que se van a quedar, y aquellos que saben que viene, pero que están listos, esperándole, que van a participar del arrebatamiento de la iglesia, y eso es el aceite, si tienen o no aceite en sus lámparas. Ya les dije que el aceite es tipo de la unción del Espíritu Santo, y déjeme decirle que la unción es vital, porque esa unción, ese aceite, esa llenura del Espíritu es vital para el creyente, porque la unción, el aceite del Espíritu nos hace vencedores, nos da poder para vencer el pecado. No hay victoria sobre el pecado sin buscar la unción del Espíritu Santo. Alguien que no busca a Dios será un, digamos, un esclavo del pecado. Alguien que no busca la presencia será fácil para caer en la tentación. Pero alguien que busca en oración el aceite, la llenura del Espíritu, es alguien que se fortalece en su hombre interior. Número 2, cuando alguien busca del aceite, es alguien que se hace más pequeño cada vez en su yo. Es alguien que hace que su carne mengüe y que el poder del Espíritu se haga fuerte en su vida. Pero también alguien que busque el aceite, que tiene aceite en su lámpara, es alguien, amado hermano, que es espiritual y que escucha entonces la voz de Dios para saber en qué tiempo estamos viviendo y poder estar listo para ese día cuando Cristo Jesús venga en las nubes. La única forma para buscar el aceite no es en la Casa Blanca, no es en la presidencia, no es en tal persona, es en la comunión con el Espíritu Santo. ¿Y sabes por qué estoy haciendo este video, amado hermano? Porque esta semana el Señor ha estado tratando conmigo muchísimo sobre este tema. ¿Tienes aceite en tu lámpara o no? ¿Sabes que a veces nos hemos convertido en creyentes nominales, en cristianos religiosos, que tenemos conocimiento, tenemos religión, quizás vamos a la iglesia siempre, servimos en la iglesia, pero hemos perdido la comunión con el Espíritu Santo, hemos perdido el contacto con el Espíritu, hemos perdido el contacto con la palabra, hemos perdido los tiempos de oración en las mañanas, hemos perdido la búsqueda de Dios. Y el Señor te pregunta hoy: ¿tienes aceite en tus lámparas? ¿Tienes aceite en tu lámpara en singular? ¿Estás preparado para cuando suene la trompeta? ¿Tienes el aceite suficiente o me estás dejando para última hora? Eso, amado hermano, será lo que, digamos, que será el factor diferencial entre aquellos que irán con Cristo para el cielo y aquellos que se quedarán. La diferencia entre cristianos que están fervientes en espíritu y cristianos fríos que dejaron apagar el fuego del Espíritu Santo en sus vidas. La palabra dice: por lo cual te aconsejo que avives el fuego del don de Dios que está en ti. Esa es la palabra que Dios te da hoy. Si usted está mirando este video, se da cuenta que quizás se ha enfriado en su vida espiritual. Amado hermano, cuide su vida espiritual, cuide la lámpara, pero sobre todo cuide que la a la lámpara no se le acabe el aceite, que no se acabe el combustible que nos hace vivir la vida cristiana con gozo y con plenitud, que no se acabe el combustible que nos hace vivir en victoria, que no se acabe el aceite que nos hace vivir en victoria contra el pecado y que nos hace sensibles a la voz del Espíritu. Estimado hermano, es momento de buscar a Dios otra vez en oración, es momento de otra vez volcarnos a las sagradas escrituras, de leer otra vez la palabra de Dios. Es momento de otra vez, digamos, que poner patrones en nuestra vida, de buscar a Dios cada mañana. Es momento de llenar nuestra lámpara del aceite del Espíritu Santo. Quiero saber tu opinión, quiero que me des tu testimonio. Cuéntame cómo está un poco tu vida espiritual. Déjame saber abajo en los comentarios. Yo quiero decirles que yo necesito y quiero más de ese aceite. Yo quiero y necesito más de ese aceite, porque no quiero ser como las vírgenes insensatas que se quedaron sin aceite, que no pudieron participar de las bodas del Cordero. Yo quiero tener aceite en mi lámpara y quiero que tú también tengas aceite, estimado hermano. ¿Eres parte de ese grupo? ¿Sí o no? Si la respuesta es sí, gloria a Dios, persevera hasta el final y sigue buscando el aceite en abundancia. Si la respuesta es no, quizás no estoy calificando, es momento entonces de buscar a Dios, de arreglar tus, poner tus cuentas con el Señor y de llenar tu lámpara a partir de hoy de la presencia del Señor, de su aceite. Espero que este video te haya bendecido de una manera especial. En la semana que viene estaremos hablando sobre algunos temas interesantes, bueno, sobre un tema en específico, y será un tema tremendo, un tema algo controversial, algo, es un tema que se ha debatido muchísimo, pero es un tema sumamente profundo. Así que asegúrese de estar suscrito a este canal y de tener la campana de notificaciones activa. Y si este video te bendijo, vamos, déjanos un fuerte like y comparte este video con otro. Dios te bendiga mucho y nos vemos la semana que viene. Maranata, Cristo viene pronto. Amén.
0: 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Es la 1:56. 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

0: Son las 2:24.
1: Hola, mi nombre es David Bernal. Esto es Se Acabó Parte 1. Este es el comienzo de un estudio que componen varios videos. Por favor, no te pierdas los videos que vienen después de este, si no, no vas a comprender nada. Hay un gran riesgo de que este video sea eliminado. Quizás genere mucha controversia, pero yo deseo que este mensaje llegue a tu corazón, que lo examines y lo pongas en una balanza. ¿Qué es lo que está pasando hoy en día? Algo saben nuestras autoridades, los gobernantes del mundo. En este momento están llevando la reunión del COP26, la última oportunidad de salvar a este mundo. ¿Pero salvarlo de qué? Del cambio climático. No puedo hablar en contra del cambio para que no me censuren este video. Esta COP26 es para ya tomar decisiones finales, para poner en acción el Acuerdo de París. Para que el Acuerdo de París no solo quede en papeles,

0: sino que se lleve a cabo por fin, que se ponga en acción lo que está escrito en ese archivo, en ese documento del Acuerdo de París, y que no solamente sea bla bla bla.
1: Bla bla bla.
0: Lo preocupante de la COP26 es que busca reducir la producción de materia prima necesaria, plásticos, combustibles, alimentos, energía eléctrica, reducir el CO2 a toda costa, de la manera que sea, cuando en este momento el mundo necesita más alimento. No puedo hablar de más para que no se censure este video. Otro tema de la COP26 es la igualdad de derechos, ideología de género, aborto, las nuevas alternativas de alimento para el mundo, insectos. Tú estás consumiendo mucho, te estás alimentando mucho, deja de comer. Tú tienes la culpa, basta. Pero ¿sabes qué? El Acuerdo de París tiene un trasfondo distinto, diferente: traer paz y seguridad a las naciones. Y la COP26 es para llevarlo a cabo a toda costa, y que deje de ser un
1: bla bla bla.
0: Donald Trump estaba totalmente en contra de esto, Benjamín Netanyahu también estaba en contra de esto. Ellos tenían que ser quitados para que entren los verdaderos interesados en parar los motores del mundo, frenar al mundo, frenar la producción del mundo. Ey, deja de comer, deja de comer, estás contaminando el mundo. Déjanos prepararte nuevas alternativas de alimento. Insectos.
2: Los insectos son una fuente de proteínas mucho más sostenible que la vaca o el cerdo. Son muy buenos para la salud por su valor nutritivo, además emiten menos gases a efecto invernadero.
0: Lo que la COP26 está haciendo es llevar a cabo, poner en acción el Acuerdo de París, el nuevo sistema para el mundo, una nueva paz, una nueva seguridad. ¿Sabes qué, iglesia? Ya nos vamos. Primera de Tesalonicenses 5:3, que cuando digan paz y seguridad, de eso se trata el Acuerdo de París. Esto fue hecho en el 2015, pero todavía no se llevó a cabo. Ahora con la COP26 se va a llevar a cabo, porque esta es la última oportunidad para el mundo, o mejor dicho, es la última oportunidad para el sistema del impío, del anticristo. Entonces vendrá sobre ellos destrucción repentina. En este momento hay una guerra en pausa. En cualquier momento Israel va a bombardear Irán. Rusia en cualquier momento llega a Siria a enfrentarse con Israel. China en cualquier momento bombardea Taiwán.
3: Y 28 minutos
0: contra Estados Unidos, y tienen artillería rodeando Estados Unidos. Pero aún nadie atacará. Que cuando digan paz y seguridad, esta COP26 tiene como objetivo ya realizar de una vez la paz y seguridad del Acuerdo de París. Obviamente que eso es lo que el mundo quiere, paz y seguridad. ¿Quién no? Claro que sí. Pero su modo de paz y su modo de seguridad, pero el modo de paz y seguridad de ese nuevo sistema, de ese nuevo orden mundial, esa paz y seguridad es solo la fachada, nada más. Lo que en realidad quieren es un nuevo sistema, un nuevo orden, un pacto de 7 años. Iglesia, despierta. Entonces vendrá sobre ellos destrucción repentina. Estamos a punto de ver en nuestros televisores, en los noticieros, la profecía de Mateo 24:7, porque se levantará nación contra nación. Esto es el inicio de la tercera guerra mundial. Hoy en día esto todavía no pasa. Se levantará nación contra nación y reino contra reino es el versículo 7. En este momento estamos en el versículo 6 aún. Mateo 24:6. Y oiréis de guerras. ¿Hay guerras? Claro que sí. Hay tropas por todas partes, bombardeos. Israel siempre está defendiéndose de Hamas en la franja de Gaza. Los talibanes echaron a patadas al ejército debilitado de Estados Unidos. Hay guerra cibernética entre chinos y estadounidenses. ¿Hay guerras? Claro que sí. Y rumores de guerras. Hay pruebas de misiles en todas partes. Simulacros militares. Hay tensiones, amenazas. China es una bomba de tiempo. Podría seguir hablando de rumores de futuras guerras, pero solo se queda en eso, en solo rumores, nada más. Es una guerra en pausa. Mirad que no os turbéis. Tranquilos, paz, confiad. La iglesia tiene que estar tranquila, porque huiremos. Estaremos tranquilos, seguros, a salvo. Porque es necesario que todo esto acontezca, pero aún no es el fin. Es necesario que estas amenazas estén presentes, estos ejercicios militares, rumores de guerra. Es necesario todo eso para que la iglesia despierte, para que la iglesia se dé cuenta del momento en el que estamos, para que sepan que son señales. La olla a presión está a punto de explotar. Ahora pasamos al versículo 7. Porque se levantará nación contra nación y reino contra reino. ¿Esto ha pasado? Aún no, ¿verdad? Pero veremos el inicio de esa guerra para que las 10 vírgenes despierten y van a escuchar una voz a la medianoche. Aquí viene el esposo, salid a recibidle. Mateo 25:6. Y a la medianoche se oyó un clamor. Aquí viene el esposo, salid a recibidle. A la medianoche, cuando todo parece parece caos, cuando todo parece oscuro, cuando está a punto de iniciar los dolores de parto, en el último momento, salid a recibirle el arrebatamiento, salid. Llegará el momento en el que Jesucristo nos sacará, llamándonos por nuestro nombre. Y entonces todas aquellas vírgenes se levantaron y arreglaron sus lámparas. ¿Qué tiene que pasar para que esas vírgenes durmientes despierten? ¿Qué puede despertar a las iglesias? ¿Por qué la iglesia predica que tú todo lo puedes, que eres un campeón, que Dios te va a prosperar en todo, cuando debimos estar despiertos esperando al esposo? ¿Qué es lo que tiene que pasar para que Dios se lleve a la mayor cantidad de su pueblo? 7. Entonces todas aquellas vírgenes se levantaron y arreglaron sus lámparas. A última hora arreglaron la lámpara. A última hora arreglaron la palabra. A última hora arreglaron la predicación, la enseñanza. Se dieron cuenta que se habían desviado. Este video no se trata de hablar de las 10 vírgenes, pero la iglesia está dormida cuando estamos a punto de entrar al versículo 7. Porque se levantará nación contra nación y reino contra reino. Este es el inicio de la tercera guerra mundial en el versículo 7. Curiosamente, la segunda guerra mundial duró también 7 años. Y la última semana de Daniel también será de 7 años. No te quedes, hermano. Despierta. Y habrá pestes y hambres y terremotos en diferentes lugares. Aquí ya empieza la gran tribulación, los sellos del Apocalipsis. Hambre, pestes, terremotos en todas partes. 8. Y todo esto será el principio de dolores. En este momento, mientras la iglesia está aquí en la tierra, ¿ya estamos en principio de dolores? No, las guerras que en este momento están en pausa son solo rumores de guerra, nada más. Aún estamos en el versículo 6. Estamos a punto de entrar al número de Dios, al 7, a las bodas del Cordero, que serán 7 años. No es por nada que el Papa está empujando al mundo a 7 años como plazo para lograr una vida sostenible, un cercano pacto de 7 años. ¿En qué consiste una vida sostenible? En que el ser humano no tenga que depender tanto de lo que produce el mundo. Nuevas alternativas de alimento. ¿A qué te suena eso? Esa es la vida sostenible que el Papa está planteando para esos 7 años. Y ustedes ya saben quién logrará confirmar ese pacto, ¿verdad? El mundo está a punto de recibir al hombre que traerá la peor calamidad para el mundo. El que fue profetizado por Daniel, del que habló Jesucristo, del que la iglesia estaba hablando tanto tiempo. Ah, perdón. La iglesia no hablaba de ese anticristo. No se habla de él. Lo más sorprendente es que Dios nos envía una gran señal en el cielo. Este 19 de noviembre tendremos la luna de sangre más larga del mundo. Durará 3 horas y media, marcando los 3 años y medio de la primera mitad de la gran tribulación. ¿Sabes cuándo será la siguiente luna de sangre? 7 años después, el 31 de diciembre del 2028, marcando el final de los otros 3 años y medio de gran tribulación. Joel 2:31. El sol se convertirá en tinieblas y la luna en sangre antes que venga el día grande y espantoso de Jehová. El Acuerdo de París fue un evento que dio inicio el 2015. 6 años después, 2021, la COP26, el evento que da acción al Acuerdo de París. Curiosamente, el logotipo del Acuerdo de París es una hoja, pero tiene a la Torre Eiffel. Supuestamente es ayudar al cambio. Pero cuando tú ves el logotipo de la paz mundial, también es un planeta y en el centro la Torre Eiffel. Hermanos, estamos viendo en este momento ante nuestros ojos los acuerdos de paz y seguridad. ¿Y qué es lo que va a pasar cuando digan paz y seguridad? Este 16 de noviembre el Consejo de Seguridad de la ONU se reunirá para hablar sobre paz y seguridad. Suena bonito, paz y seguridad. ¿Quién no quiere eso? Pero la paz y seguridad que ellos desean, que ellos quieren, una paz planeada, una paz que a ellos les va a convenir. Y tú, deja de comer, deja de seguir contaminando al mundo. Para ya.
2: Las larvas de polilla tienen un alto contenido en omega 3, 6 y 9 que también encontramos en el pescado. Los insectos se pueden convertir entonces en una buena alternativa.
0: El nuevo sistema para el mundo futuro. La futura y planeada e ideal paz y seguridad. Primera de Tesalonicenses 5:3. Que cuando digan paz y seguridad, el Acuerdo de París del 2015, que ahora se pone en acción y es la última oportunidad para el mundo, la COP 26, este 2021. Entonces vendrá sobre ellos destrucción repentina. ¿Cuál es esa destrucción repentina? Mateo 24, 7. Se levantará nación contra nación, reino contra reino. La tercera guerra mundial, 7 años. Lo mismo que duró la segunda guerra mundial. Como los dolores a la mujer encinta. Los inicios de los dolores de parto. Los inicios de los 7 años de la gran tribulación. Y no escaparán. El arrebatamiento. No van a escapar, se van a quedar a sufrir esos 7 años. Este estudio no termina aquí, espera el siguiente video, que es el complemento de este video, para que comprendas más todo lo que se está tramando. Despierta, iglesia, el esposo ya viene, Maranata, ahora sí, Cristo viene. Comparte.
1: Son las 2:36.
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5: En estos momentos, quizás te debes sentir sucio. Habrás pecado y quizás te sientas avergonzado. Ciertamente, el pecado nos aleja de la presencia de Dios. Pero hay algo que nos acerca a Él, y eso se llama arrepentimiento. Si tú te arrepientes de corazón, dice el Señor, el que viene a mí, yo no le echo fuera, yo no le echo fuera,

prueba que dure para siempre. No hay desierto que no pueda ser cruzado. He aquí, Dios está siempre dispuesto a

0: Señor.
1: No escondas tu rostro de mí, Señor.
0: No escondas tu rostro de mí.
1: Ven, Señor,
0: te lo pido.
1: Ven, Jesús.
0: Por favor, Jesús.
1: No escondas tu rostro de mí.
2: No te rindas, mi amigo Franklin Ortega, Freddy Ortega. Sigamos avanzando cada día más.

Mirad cuán bueno y cuán glorioso es habitar los hermanos juntos en armonía. Salmos 133:1.

Mirad cuán bueno y cuán glorioso es habitar los hermanos juntos en armonía. Salmos 133:1.

0: Señor. Celebraremos en tu casa.
1: Ya pues, hijito.

0: estás haciendo?
1: Estoy jugando.
0: ¿Podemos jugar?
1: Las niñas no juegan autos.
0: No seas de duro corazón, como Pablo.
1: ¿Como quién?
0: Como Pablo, pues.
1: ¿Quién es Pablo?
0: Te voy a contar. Ven, pues.

Mirad cuán bueno y cuán glorioso es habitar los hermanos juntos en armonía. Salmos 133:1.

0: ¿Qué pasa, jóvenes? ¿Pa eso toman?
1: ¿Qué tiene? ¿No sabe manejar o qué le pasa?
2: ¿Qué me pueden creer? ¡Callar tranquilo aquí!
3: Tranquilo, mi amor. Sé que Dios le va a cambiar su vida.
4: Jesús, tú eres mi esperanza.
5: Vamos.

Gloria a Dios, gloria a Dios, gloria a Dios. Gracias, mi amado Dios. Gracias, Todopoderoso eres, Padre, bendito Dios. Te doy gracias en esta hora una vez más. Esta tarde, miércoles 14 de octubre del año 2026, Señor. Te agradecemos, Señor, de todo, Padre, bendito Dios. Dios mío, por todo lo que nos das, Señor, esta vida, papá, todas las bendiciones, Señor, Dios. Y así también nos preparas a cada uno de tus hijos, Padre bendito, en el camino, Padre Santo, que estamos siguiendo. Igualmente, Señor, darte las gracias por todo. Nuestras familias, Señor, darte gracias por todos nuestros hijos. Darte las gracias, Señor, Dios, por este sol, por este aire, por todo, Señor, te damos gracias, Señor. Por esta cabina de la radio Salvación, también te damos gracias. Por este radio Salvación, Señor, gracias. Por tus hijos que escuchan radio Salvación, te damos gracias, Señor. Bendito Dios, aleluya, Señor, porque tu palabra dice, dad gracias por todo, glorias al Señor. Gracias, Padre eterno, Dios, y así de esta manera, Dios, una vez más saldremos al aire con alabanzas y así también con tu palabra. Señor, Dios, guíanos, Padre Santo, Dios, y así también guíanos con tu Espíritu Santo para tus hijos, Señor, que están escuchando Radio Salvación, siempre saludando, siempre aunando a una comunión todos tus hijos de la Radio Salvación. Gracias, Padre, gracias, Jesús, gracias, Espíritu Santo de Dios. Gloria a Dios. Aleluya, mi Señor Jesús. Bien, queridos hermanos, hermanas, saludarles con el nombre de nuestro Señor Jesucristo en esta tarde. Muy buenas tardes a todos mis hermanos que están escuchando Radio Salvación en diferentes lugares de esta provincia del Collao. Muchas bendiciones, seguimos en el camino del Señor. Todos mis queridos hermanos, así siempre saludando a ustedes, Radio Salvación, con ustedes. Gloria al Señor. Seguimos alabando al Señor. En esta tarde, 5 o 6 de la tarde, directivos de la Radio Salvación, siempre saludando a todos ustedes, queridos hermanos, hermanas.

gloria a Dios, así vamos alabando al Señor en esta tarde, miércoles 5 o 6 de la tarde. Muchas bendiciones, queridos hermanos, hermanas, siempre, siempre nos hemos trazado en el camino del Señor para seguir con Cristo Jesús todos los días de nuestra vida. Él nos lleva, Él nos fortalece, Él nos levanta de toda prueba, queridos hermanos. Siempre saludando a todas las iglesias de los cuatro sectores de las Asambleas de Dios del Perú. Gloria al Señor. Saludando a las iglesias de sector Lago. Siempre a nuestros hermanos, hermanas que están escuchando allí por zona Lago, sector Lago. Están escuchando nuestros hermanos, hermanitas Radio Salvación. Saludar a nuestro presbítero. Gloria al Señor. Sector Lago. En la iglesia de Ticuyo. También saludar a nuestro pastor. Gloria al Señor de cada iglesia, y así también saludar a todas las iglesias, Calacota, Macacata, gloria al Señor, iglesia Kamikachi, iglesia Rosacane, gloria al Señor, así también iglesia Barata, iglesia Plaspunco, gloria al Señor, así también iglesia Ticuyo, Choñapute, muchas iglesias más, siempre están escuchando Radio Salvación. Muchos saludos a todos ustedes, queridos hermanos del sector Lago. Igualmente, iglesias del sector Centro 1, también saludando a todos nuestros hermanos, pastores, líderes, ministerio de alabanza, diáconos, diaconisas, a todos ustedes en general están saludados por mediante Radio Salvación. Para ustedes, queridos hermanos, hermanas, glorias al Señor, iglesias, a ver, saludamos a la iglesia Roca de Salvación, saludamos a la iglesia Calle Recta, iglesia Jerón Arica, gloria al Señor. Así también saludamos iglesia Jaquencache, que están escuchando Radio Salvación. También iglesia Pelcuyo, gloria al Señor. Iglesia Ancasaya, Mañazo. Así también saludar a la iglesia San Pablo de Ilave, que está cerca a la provincia del Collao. Muchas bendiciones a todas las iglesias del sector Centro 1. Gloria al Señor. Así vamos alabando al Señor con las alabanzas de nuestra hermana Rosa Gutiérrez.

Seguimos alabando al Señor, nuestro Dios Todopoderoso. Siempre saludando mediante Señor Jesucristo. Saludando a las iglesias del sector Centro 2. A ver, saludamos a nuestro Pastor Rubén Valdés Flores, Pastor Winston Manitintaya, Pastor Alan Romero, Pastor Javier Mamane, glorias al Señor, Pastor, glorias al Señor, muchos pastores más, ¿no? Pastora Rosa Chucuya, glorias al Señor, y así también saludar a los líderes de la iglesia, el Verbo, también a los ministerios de alabanza, glorias a Dios, siempre ellos están cada día y cada semana haciendo su turno con alabanzas, levantando al pueblo del Señor. También saludar a todos nuestros hermanos, diáconos, diaconisas, a nuestro hermano italiano Yankee, muchas bendiciones, así también su esposa Janet, glorias al Señor, siempre estamos con el Señor cada día. También saludar a todos nuestros hermanos, hermanas de la Iglesia del Verbo, muchas bendiciones a todos ustedes, hombres y mujeres, jóvenes, señoritas, niños y niñas, a todos ustedes un saludo mediante el Señor Jesucristo. Glorias al Señor. Así también saludamos a la iglesia Yunguta, nuestro pastor Zenobio Quispe, glorias al Señor. Así también a la iglesia Culta, glorias al Señor, nuestro pastor Alan Romero. También saludar la Iglesia Ejército de Dios, nuestra pastora Ana Atencio. También Ejército de Salvación, nuestro pastor Pedro Roberto. Glorias al Señor, nuestro pastor Roberto Adubiri, también que está por Huilacipe. Glorias al Señor. También saludar a nuestros hermanos de la Iglesia Enrique Gallegos, a nuestro pastor Aureliano, glorias al Señor. Y así también saludar a la iglesia Han Cocollo, a nuestro pastor, glorias al Señor, Luis Ventura Ordóñez. Muchos saludos en esta tarde por Radio Salvación. Muchas bendiciones. Seguimos alabando, alabando al Señor.

Gloria a Dios, gloria a Dios, gloria a Dios. Así vamos alabando al Señor. Con Cristo voy todos los días. Con Cristo estoy todos los días. Donde la morada está alistado para todos nosotros, queridos hermanos, hermanitas. Por eso no tenemos que dejar de congregarnos, glorias al Señor. No tenemos que dejar la palabra del Señor. Siempre tenemos que estar orando, velando cada día y cada noche, queridos hermanos, hermanitas, glorias al Señor. Así alabamos a nuestro Señor Jesucristo en esta tarde. Glorias al Señor, siempre saludando a las iglesias de sector alta. Glorias al Señor. A ver, vamos saludando a las iglesias de sector alta. Saludamos, a ver, a la iglesia de Buencase. Glorias al Señor. Muchas bendiciones. Así también iglesia de Jarane. Muchas bendiciones a todos nuestros queridos hermanos, glorias al Señor, a toda familia, glorias al Señor, a iglesia Keacache, iglesia Guanac Amaya, a ver, glorias al Señor, a la iglesia Yusta. Esa iglesia es muy lejos, glorias al Señor, ¿no? El Cahueco, glorias al Señor, iglesia Huencase, glorias al Señor, iglesia Mazucruz, iglesia Chingane, iglesia Chapi. Glorias al Señor, iglesia Concaue, ¿no? Muchas bendiciones, queridos hermanos, a todos los siervos de Dios, que ellos también están por ahí, glorias al Señor, llevando la palabra, así también pastoreando las ovejas. Muchas bendiciones, siempre estar adelante todos los días. Así vamos alabando en este programa.

Gloria a Dios, gloria a Dios, gloria a Dios. Así vamos con saludos a todos nuestros hermanos, hermanas que están escuchando Radio Salvación allí por Mercado Central, en la provincia del Collao, así también en la provincia Chuquito Jule, gloria al Señor, así también provincia Yunguyo. También saludar a todos nuestros hermanos Sabadero, Cepita, Pomata, gloria al Señor, ellos también están escuchando Radio Salvación. Muchas bendiciones, Dios le ama mucho a ustedes, queridos hermanos, hermanitas, sigan adelante, gloria al Señor. Siempre vamos saludando a todos los directivos de la Radio Salvación, a nuestro hermano Pastor Alan Romero, presidente de la radio en este año, gloria al Señor, así también vicepresidente, gloria al Señor, así también secretario de actos a nuestra hermana Mari Cruz, gloria al Señor, así también a nuestros hermanos tesorera, gloria al Señor, a nuestra hermana, a nuestro hermano Edgar Arias, gloria al Señor, y su esposa Julia Flores Vizcarra, muchas bendiciones, y así también a nuestra hermana, gloria al Señor, a nuestro hermano Juan Choque, a nuestra hermana Norma Atencio, gloria al Señor, y así también a nuestro hermano Silverio Silva, a nuestra hermana, gloria al Señor, Julia Jiménez Choque, también a nuestra hermana, gloria al Señor, a nuestra hermana Irma, gloria al Señor, también a nuestra hermana Hilda, también a nuestra hermana Celestina Fora. Muchas bendiciones. Ellos han trabajado bastante en la Radio Salvación. Muchas bendiciones y seguimos adelante, seguimos trabajando más para nuestra, para la obra del Señor. Seguimos trabajando. Gloria al Señor.

Gloria a Dios, gloria a Dios. Así dice la alabanza. Los que durmieron se quedarán. Gloria al Señor. Por eso la palabra dice, ¿no? En el libro de Hebreos, capítulo 12, versículos 12, ¿no? La palabra del Señor nos enseña de que, por lo cual, ¿no? Levantad las manos caídas y las rodillas paralizadas. A ver, ¿cómo estamos, queridos hermanos? ¿Cómo nos encontramos hoy delante del Señor? ¿Cómo estamos, hermano? Kunjamas tas hila kuyaka. Tatito naira katan kunjam tas kuyaka hilata. Aruna kapak saschito kuyaka hilata nakas. Glorias al Señor. Saschito as sapamainero. Glorias al Señor. ¿No? Por lo cual, levantad las manos caídas y las rodillas paralizadas. A ver. Kaukans amparnakamah. A ver. Halakañimun. Ani lo tanch monjete tatituro. Como era que concorrente camas, ani la que va. Que el tanch monjete tatituro. Todo está paralizado, dice. Gloria al Señor. ¿No? Entonces, queridos hermanos, hay veces cuando vienen las pruebas, hay veces cuando nos encontramos con problemas. Gloria al Señor. Y así también hay veces cuando estamos pasando pruebas, ¿no? Tenemos, ¿no? Esos pensamientos, cada uno. Cada uno, hermano, hermanita, de repente ya dejamos de orar, dejamos de congregar, capaz, ¿no? Dejamos de leer la palabra del Señor. Pero el Señor te dice hoy, levanta, levanta tus manos. Levanta tus manos y dobla las rodillas. Paralizadas, glorias al Señor. Que yo te ayudaré, dice. Glorias al Señor, como dice. No, glorias al Señor. En el libro de Josué, ¿no? Capítulo 1, versículos 8. Ahí nos levanta con su palabra el Señor, ¿no? A ti, a mí, cuando tú sientes ese cansancio. Cuando tú sientes, ¿no? Glorias al Señor. Que ya no puedes orar, que ya no puedes doblar rodillas, que ya no puedes hacer nada. Pero el Señor te dice, ¿no? Yo estoy contigo. Glorias al Señor. ¿No? Su palabra nos alienta, su palabra nos dice a cada uno de nosotros, queridos hermanos, ¿no? Pero te dice con todo su corazón, ¿no? Te dice, mira que te mando, que te esfuerces. Que seas valiente. No temas ni desmayes, porque Jehová tu Dios estará contigo en donde quiera que vayas. Querido hermano, hermana, Él está contigo cuando tú estás pasando pruebas difíciles. Glorias al Señor. Tú estás pasando pruebas. Glorias al Señor. Estás llorando. Estás clamando al Señor y capaz dices, ¿no? No recibo la respuesta del Señor. ¿Por qué? ¿Por qué? Pero esto no le agrada al Señor, esta pregunta. ¿Por qué? ¿Por qué? Esa pregunta. No debemos hacer así, Señor. El Señor sabe cuándo darte la respuesta. El Señor sabe cómo está tu corazón. El Señor sabe cómo estás clamando al Señor. Él sabe todo. Glorias al Señor. Pero nunca le decimos por qué estoy orando, estoy ayunando, estoy con la palabra, estoy de rodillas todos los días. Pero Él tiene un propósito contigo. Él tiene un propósito contigo para darte la respuesta. Glorias al Señor. Por eso en su palabra, Él nos dice, ¿no? ¿No? Glorias al Señor, que te fortalece con sus palabras, que te levanta con sus palabras. Por ejemplo, Filipenses capítulo 13 nos dice, ¿no? No digas, no puedo, no digas. No digas que no puedo. ¿Por qué? Porque Cristo puede enfrentar todas las cosas. Para Él no hay nada imposible.
Gloria al Señor, con esta palabra Él te levanta. Gloria al Señor, con esta palabra todo está vencido. Hay victoria con esta palabra. Gloria al Señor. Por eso, querido hermano, hermana, no digas que no puedo. Cuyaca hilata. Humate. Hanualinak past asksta. Usuñanak past asksta. Gloria al Señor. Ayer estábamos viendo a una hermana, gloria al Señor, que tenía muchos problemas en el terreno. Lloraba bastante, lágrimas, hasta se ha caído al suelo. Gloria al Señor. Pero el Señor le decía, no digas que no puedo. Yo estoy contigo, Él le decía. Le consolaba, gloria al Señor. Pero la hermana se levantó. Recibió esta palabra, gloria al Señor. Todo puede enfrentar todas las cosas que está delante de Dios. Él puede hacer todo, querido hermano, hermanita. Gloria a Jesús. También nos dice en el libro de Mateo, capítulo 28, 20, ¿no? Nos fortalece con esas palabras. Nos levanta con estas palabras. A ti, hermano, a mí me levanta esta palabra. Mateo, capítulo 28, 20, está en tu corazón, está en tu mente esta palabra. No digas que estoy solo. Y muchos dicen que yo estoy solo. No tengo hermano, no tengo padre, no tengo nadie que me pueda apoyar, que me pueda levantar. Muchos se quejan. Pero el Señor dice, no digas estoy solo. ¿Por qué? Porque el Señor prometió estar contigo todos los días. El Señor no te va a dejar ni un día. El Señor está contigo todos los días, querido hermano, hermana. Así que la palabra del Señor te da fortaleza, hermano. No estás solo, hermano. 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Gloria al Señor. Aleluya. Gloria a Jesús. Él está contigo. Él está contigo. Él vive. Él vive no dentro de los cuatro paredes. Él no vive ahí. Sino vive donde, hermano. Vive en el corazón de nosotros. Gloria al Señor. Por eso Él está contigo, conmigo, todos los días, querido hermano, hermanita. Así que no te sientas solo. 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Ese se llama el Señor Jesucristo. 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Gloria al Señor, aleluya. 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Libro de Deuteronomios, capítulo 31, versículos 8, ukanistan pe. No digas, Dios me abandonó, porque Él siempre va delante de ti. Tatito hane abandon tam tila kuyaka. Dios nunca te va a abandonarte. Dios nunca te va a dejarte, querido hermano, hermanita. Cuando tú crees que el Señor Jesucristo está contigo, y si Él vive en tu corazón, nunca te abandonará, hermano.
Él estará junto en tus problemas. Él estará junto en tus enfermedades. Él estará junto en todo lugar, querido hermano. Nunca te va a abandonar, hermano. Por eso cree al Señor. Cree al Señor que es tu Salvador. Sus palabras así nos enseñan. Y muchos dicen, ¿dónde está Jesús? ¿Dónde está? No me encuentro. No, hermano, te encuentras. ¿Cuándo, hermano, hermanita? Cuando tú estás leyendo la Biblia. Cuando estás meditando la palabra del Señor. Estás con Él conversando. Todas sus promesas que te dejó. Toda su palabra que nos ha dejado. Ahí estamos conversando. Por eso tenemos que vivir en la palabra, queridos hermanos. La palabra es para vivir. No es solamente para memorizar. No es solamente esta palabra para leer. Sino esta palabra es para vivir, hermano, hermana. Tienes que vivir con esta palabra. Gloria al Señor. Como dice, ¿no? Marcos capítulo 20, Mateos capítulo 28, 20, lo que hemos dicho. No digas que estoy solo, porque el Señor prometió. Él te prometió, no te prometió el pastor, no te prometió el hermano, no te prometió el líder, sino te prometió, querido hermano, hermana, el Señor Jesucristo. Yo estoy todos los días contigo, dice el Señor. Así que cree, hermano. Cree al hermano, hermanita. Gloria al Señor. Aleluya. Aleluya. Algunos no podemos resistir pruebas. Algunos no podemos resistir las pruebas, los problemas, las enfermedades. Dejamos de orar, dejamos de leer la Biblia. A muchos nos ha pasado, a mí también me pasó, querido hermano. Claro que la enfermedad nos llega y no hay valor, no hay fuerza, no hay ánimo. Pero el Señor te dice, no digas, no digas, ya no puedo. Resiste, resiste a los problemas, resiste a la enfermedad. Porque Dios nos permite y su palabra de lo que pueden soportar. Queridos hermanos, queridos hermanos, tenemos que resistir. No permitirá que sea aprobado. Glorias al Señor. Más allá de lo que puede soportar. Ahí estamos, queridos hermanos. Cuyacajilata, Prolemsa, Usunaxa, Resist Apañani, Cuyacajilatas. Siempre creyendo al Señor. Siempre creyendo al Señor. El que cree a mí será salvo, dice la palabra. Glorias al Señor. Y muchas cosas hemos visto, queridos hermanos. Los días especiales estamos viendo que Jesús demuestra su gloria, hace ver su gloria. Aquellos hijos que vienen necesitados, con problemas, enfermos, glorias al Señor. Pero el Señor se glorifica. Como antes que hacía, levantaba cojos, paralíticos. Glorias al Señor, hoy también lo hace. Hoy también lo hace, queridos hermanos. Por eso tenemos que buscar a Dios. Por eso tenemos que buscar a Jesucristo. Para Él nada imposible, querido hermano, hermano. Nada difícil para Él, hermano, hermanita. Glorias al Señor. Así que, queridos hermanos, recuerda pues, el poder de Dios siempre es mayor. Siempre mayor que todas las dificultades, que todos los problemas. El poder de Dios es mayor, querido hermano, hermanita. Así que, hermano, recuerda,
que Jesucristo es nuestro Salvador de nuestras vidas. Glorias al Señor. Así, hermano, hermanita, que están escuchando Radio Salvación, estas palabras es para que te fortalezcas. Estas palabras es para que te levantes. Glorias al Señor, porque los problemas siempre van a venir. Nunca vamos a estar, hermano, hermanita, todos alegres. Nunca vamos a estar, hermano, hermanita, todos sanos. Siempre vendrá una prueba, siempre vendrá problema, siempre vendrá una enfermedad. Pero el Señor está con nosotros, queridos hermanos, hermanas, para fortalecernos. Su palabra, glorias al Señor, aleluya, aleluya, gloria al Señor, nos levanta a cada uno de nosotros. Gloria a Dios, gloria a Jesús. Gracias, Padre eterno Dios, por tu palabra. Yo sé que tus hijos han escuchado, Señor, y van a meditar esta palabra, fortaleciéndose cada uno su vida. Aquellos tus hijos, Señor, que sus manos han caído. Aquellos tus hijos, Señor, que sus rodillas se han paralizado. Señor, ten misericordia con todos nosotros, Padre. Ten misericordia, Señor, con todos tus hijos, Señor, Dios mío. Porque tú lo conoces, tú lo ves cada día, Señor. Porque tú eres el pastor de pastores, Señor, que pastoreas cada día a cada uno de esos rebaños, Padre bendito Dios. Gracias, papá. Gracias, Jesús. Gracias, Espíritu Santo de Dios. Aleluya. Aleluya. Gloria a ti, Padre bendito Dios. Señor, bendito Dios, te adoramos. Señor, Padre Santo, Dios de la gloria. Señor, glorificamos tu nombre.

Gloria a Dios, gloria a Dios. Así vamos alabando al Señor en esta tarde. Señor, dame tu fuerza. Señor, levántame. Gloria al Señor. Él siempre está con nosotros. Gloria al Señor. A todos nosotros, siempre dando su consuelo. Muchísimas gracias, queridos hermanos, hermanas. Llegó la hora y ya estaré retirándome de esta cabina de la Radio Salvación y mediante el Señor, si es que pone mañana disponibilidad a esta hora, estaremos saliendo. Gloria al Señor. Porque hay veces, otros días, como ayer, por ejemplo, no salimos, estamos por las visitas. Gloria al Señor. Estamos en la obra del Señor y así que trabajando, trabajamos todos en la obra del Señor, siempre intercediéndonos unos a otros, queridos hermanos. Amén, gloria al Señor, y será hasta mañana. Dios que lo bendiga a cada uno de ustedes, queridos hermanos, hermanitas. Amén, gloria al Señor. Aleluya.

0: Gracias.
1: Gracias, Padre.
0: Gracias, Padre.
1: Gracias, Espíritu Santo.
0: Gracias, Espíritu Santo.
1: Gracias, Jesús.
0: Gracias, Jesús.
1: Una gran bendición una vez más para mi pastor Ángel Paredes, y así también a su amada esposa y toda su familia, y toda la familia en Cristo. Un abrazo de bendición, hermanas. Quizás no podemos abrazarnos con cada uno, pero desde aquí les enviamos un abrazo de bendición, hermanos. Amén. Vamos a decir: corona de oro listo está, vestido blanco listo está, hermanos. Amén. Y con esta alabanza nos vamos de este lugar, mas no de la presencia del Señor. Gracias, Jesús.
0: Amén, amén o no amén. Levanta tu mano derecha. Dile: corona.

0: nos gozaremos.
1: Amén.
0: Amén o no amén.
1: Sí, Señor.
0: El grito de Judas.

0: Ángeles, Dios los bendiga. Una gran bendición también poder estar en este lugar. ¿Dónde está mi hermano Richard? Muchas bendiciones, hermanos. Con nosotros será hasta otra oportunidad. Hermano, hermano.
1: Muchas gracias al Ministerio Poder de la Alabanza. ¿Cuánto dicen amén?
2: Amén.
1: Es una gran bendición compartir con cada uno de los ministerios que han podido estar con nosotros hasta el momento y van a seguir estando con los ministerios también que van a estar en este lugar, Nelly. Adelante.
2: Así es. Vamos a seguir alabando. ¿Cuánto quieren seguir alabando? A ver, y a su nombre. Cristo no está muerto. Cristo no está muerto.
1: Él está vivo.
2: Ahí está la iglesia activa. Aún el Señor ha resucitado el tercer día. Por eso le alabamos.
3: 6:26.
1: Ya está con nosotros nuestra hermana Hilda Luma. ¿Cuánto dicen amén? Es una bendición. Vamos a hacerle cantar el matrimonio. ¿Qué dices, Nelly?
2: Así es, yo sé que ellos van a... Yo sé que nuestra hermana Hilda Loma también antes estaba junto a nosotros, ahora también están retornando con esa fuerza.
1: Bueno, cámaras lo están enfocando a todo esto. Levanten la mano arriba, manden saludos a Perú, hermanos de Perú, hermanos de Brasil, hermanos de Argentina, hermanos de Chile, hermanos de Sao Paulo, Brasil, también quienes están presentes en esta transmisión. Una bendición grande, Dios los bendiga mucho a todos los hermanos. España también está presente en él.
2: Así es, a su nombre.
1: ¡Gloria a Dios! Es una bendición grande. Muchos saludos a todos los hermanos. También estaba el hermano de nuestro querido pastor Ángel, nuestro pastor Víctor. Estaba presente. También nuestro pastor Fermín, la mamita de nuestro pastor Ángel, también estaba presente. Es una bendición grande. Bueno, ahí está, hermana Angélica. Buenas tardes. Dios te bendiga, Tuyaca. Es una bendición grande compartir con todos los hermanos en este techado de la casa del pueblo de Dios.
4: Así es, hermano Richard. Maja, charuntau y tape, Dios en marcaba. Camis kun jamaki, maja charuntau y amén.
2: Amén.
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1: Hisa, hisa.
4: Janiu tayaki, janicha.
1: Janiwa.
4: Amén, hermano Richard, ya sabe, ay, madre.
1: Sí, sí, estoy aprendiendo ya. Así que estamos compartiendo una tarde de gran bendición. ¿Cómo estamos?
2: Bendecidos, prosperados y en victoria, gloria a Dios.
1: Eso estaba bien para la práctica. Una vez más fuerte, pero ¿cómo estamos?
2: Bendecidos, prosperados y en victoria, gloria a Dios.
1: Eso, dele un abrazo al de su lado, dele un abrazo. Dile, hermano, Dios te bendiga. Cuyaca, ¿cómo estás, Gilata? Mira, vos habías sido, no te conocía. Bendiciones, dile. Eso, aquí también nos damos la mano, hermana Angélica, con Kamisaki así, Nelly, eso. Bueno, ahí mira, no se conocen, estaban teniendo temor saludarse, pero ahora salud.

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1: A través de todo el Nuevo Testamento vemos que se habla constantemente sobre un tal anticristo, el cual reinará en la tierra globalmente durante 7 años. Hoy más que nunca estamos convencidos de que el fin se acerca y en breve se manifestará el famoso anticristo, quien posiblemente creo que ya existe hoy en día, pero no se ha manifestado aún. Por esto, hoy te quiero dar 5 características o curiosidades que la Biblia revela acerca del anticristo. Ya comenzamos. ¿Qué tal? Dios te bendiga mucho. 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Hay 5 curiosidades bíblicas sobre el anticristo que te quiero compartir hoy y tal vez pronto podamos hacer hasta una segunda parte de este video. En primer lugar, se le llama anticristo a este hombre porque este ser se opondrá a todo lo que tenga que ver con Dios, con Jesucristo, con el Evangelio. El mismo nombre lo explica, anticristo. Cristo, o sea, se opone a Cristo. La Biblia dice acerca de él que se opone y se levanta contra todo lo que se llama Dios o es objeto de culto. Así que los valores que este hombre transmitirá serán totalmente contrarios a la palabra de Dios y el Evangelio de Jesucristo. En segundo lugar, el anticristo se manifestará muy probablemente después del arrebatamiento de la iglesia al cielo. Hay algunas doctrinas que enseñan que el rapto no ocurrirá hasta la mitad de los 7 años, o sea, a los 3 años y medio, o incluso hasta el final de esos 7 años. Pero la doctrina que más parece acercarse a todo lo que la Biblia enseña desde Génesis hasta Apocalipsis es que el arrebatamiento de la iglesia va a ser antes de la tribulación, antes de los 7 años. Pablo dijo que hay quien al presente detiene al anticristo hasta que él sea a su vez quitado de medio y entonces se manifestará libremente el anticristo. Este versículo nos enseña que hay alguien que mientras esté en la tierra impide totalmente que el anticristo reine, pues le es imposible tener éxito con ese personaje aquí todavía en la tierra. Esta persona, según los teólogos, pudiera ser el Espíritu Santo o también la iglesia, ya que un pueblo consagrado y lleno de Dios tiene el poder y autoridad para contrarrestar toda obra de Satanás. Pero ya sea uno u otro, el Espíritu Santo o la iglesia, estos, mis hermanos, son inseparables. Si el Espíritu Santo es llevado al cielo previo a que el anticristo se manifieste, la iglesia también tiene que haber sido llevada al cielo junto con el Espíritu Santo si es que él se va, porque no hay cristiano que pueda sobrevivir espiritualmente sin el poder del Espíritu Santo. Lo que intento decir es que si ese personaje que va a ser quitado es el Espíritu Santo, la iglesia también tiene que ser raptada, o tal vez sea la iglesia solamente. Pero recuerda que el Espíritu Santo fue dado a la iglesia como una garantía hasta que lleguemos al cielo. Es por esto que Jesús le dijo a sus discípulos que no salieran de Jerusalén hasta que no fueran llenos del Espíritu Santo. Además, no creo que Jesús rapte a la iglesia a la mitad de la tribulación porque él nunca dejó nada en 3 y medio. Por alguna razón misteriosa y profética, Dios trabaja en el Apocalipsis a través del número 7. Hay 7 copas de ira, 7 trompetas, etc. De hecho, el rapto de la iglesia será para comenzar una boda entre Cristo y la iglesia. Las bodas del Cordero se conocen en la Biblia a este suceso. Y las fiestas de boda en Israel nunca duraban 3 días y medio, sino que duraban 7 días completos. Por esto, al poner todas las cosas, todas estas evidencias a la luz de la palabra, podemos asegurar que el anticristo se va a manifestar una vez la iglesia haya sido raptada al cielo y entonces va a poder tener la libertad de gobernar la tierra. En tercer lugar, este hombre gobernará la tierra completa. El arrebatamiento dejará un caos e inestabilidad mundial impresionante. Y obviamente este será el momento perfecto para que el anticristo se manifieste.
2: 6:40.
1: Y seguridad. Apocalipsis 17 nos enseña que habrán 10 reinos en el mundo o 10 afiliaciones políticas las cuales entregarán su poder y autoridad al anticristo. Hoy en día vemos que ya se está caminando hacia ese rumbo. Se están afiliando los países unos con otros para finalmente crear 10 reinos mundiales basados en el peligroso nuevo orden mundial. Y entonces entregar toda la autoridad de la tierra a un hombre que traiga paz. Más la Biblia dice que cuando digan paz y seguridad, entonces vendrá sobre ellos destrucción repentina, pues el único que es el príncipe de la paz es Jesús. En cuarto lugar, el anticristo muy posiblemente tendrá raíces judías. Recordemos que los judíos no reconocieron a Jesús como el Cristo, de manera que todavía hoy existen mujeres judías esperando dar a luz al Mesías. El anticristo tiene que ser de raíces judías, pues esto es un requisito para que sea Mesías de los judíos. También la profecía de Daniel dice que del Dios de sus padres no hará caso. Pero qué bueno es que nosotros los cristianos sí pudimos reconocer al verdadero Mesías, al verdadero Cristo, y ahora somos salvos por su misericordia. Pero el mundo entero, tristemente, va a ser engañado y va a ver al anticristo como el Mesías. Y en quinto y último lugar, el anticristo tendrá grandes poderes satánicos para hacer, oiga esto, milagros y señales. Será la mayor representación de Satanás aquí en la tierra. Al ver los puntos anteriores y ver el engaño tan grande que ocasionará, nos preguntamos, ¿cómo es que no se darán cuenta de su farsa? Y es que él poseerá un espíritu de engaño tan grande. Segunda de Tesalonicenses 2 dice que su advenimiento será por obra de Satanás con gran poder y señales y prodigios mentirosos. Oiga esto, y con todo engaño de iniquidad para los que se pierden. También Apocalipsis dice que Satanás le dará su poder y su trono y grande autoridad. Por tanto, el anticristo será alguien extremadamente endemoniado, con todo el poder y autoridad del mismo diablo, y podrá hacer grandes milagros y señales. Pero la gran noticia de todo esto es que la Biblia ya tiene profetizada su destrucción. Dios mismo lo matará y arrojará al lago de fuego, porque no hay gigante ni enemigo tan grande que Jesús no pueda vencer. Siéntete, mi hermano, feliz y orgulloso del Dios que tienes. Él es Rey de Reyes y Señor de Señores, aleluya. Y los que hemos creído en Él disfrutaremos siempre de su salvación, gozo y paz. No importa cuál sea la montaña que se levante hoy contra ti, si tienes a Jesús de tu lado, ni las puertas del infierno prevalecerán contra ti. 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Y entonces seguramente, claro que sí, haremos un segundo video sobre este tema del anticristo. Que Dios te bendiga mucho y nos vemos en el siguiente video, Dios mediante. Amén.
0: 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Son las 6:43. 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

0: Son las 7 con un minuto.
1: Amigos, me es grato darles la bienvenida a El Amor que Vale. Les invito a abrir la palabra de Dios en la segunda epístola a Timoteo, capítulo 1, y empezando en el versículo 6. Pero antes de eso, quiero contarles algo. Ann Landers es una persona muy conocida en la televisión y la prensa de los Estados Unidos. Es una especie de doctora corazón y recibe miles y miles de cartas cada mes, la mayoría de ellas pidiendo consejo familiar. ¿Sabe usted cuál es el problema número uno de la gran mayoría de esas cartas? El temor. ¡El temor! La gente está temerosa. Nuestra época está marcada por los temores con que vivimos. Muchos tienen temor de perder sus riquezas, otros temen perder su salud, o a su familia, o a sus amigos. Muchos temen lo que otros puedan hacerles física o emocionalmente. Así que vivimos en una época sobrecargada de temores. Nos rodeamos nosotros mismos de temores reales y hasta de temores imaginarios. Hoy quiero hablarle de cómo enfrentar sus temores. De hecho, no solo cómo enfrentar sus temores, sino también cómo conquistar sus temores. Y le diré lo que la palabra de Dios dice acerca de sobreponerse al temor, de conquistar el temor y enfrentarlo con fe, y cómo vivir el presente y el futuro libre de la esclavitud del temor. Bien, veamos 2 Timoteo capítulo 1